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Buena, buena, buenas noches. Buenas noches a mis ñañolones del campo. Buenas noches a mis ñaños de la ciudad. Señoras y señores, buenas, buenas, buenas noches. Antuco ya está al aire a esta.

Buena, buena, buena, buena. Doñita, buenas noches. Viejita, viejita linda, buenas noches. Paparuntito, papacho, buenas noches. Vejez, te saluda, viejo Macine, Antuco Paisano, el viejo del monte, claro, el viejo pura hojarasca, su lomo. Tami ya crece en su cuello de Antuco, claro, pues, buena, buena. Oye, Antuco, tan viejo eres, claro, le digo, más viejo que el mar, le digo. Sí, Antuco, me dice, claro, buena, buena, le saluda Antuco, el más viejo de Lamas. Saludos para todos los de Lamas que están en sintonía. Aquellos que comen tacacho con ingiri, claro, curandero les saluda.

Nochecita más, ñañoloncitos, un año nochecita más con ustedes a través de sus rayitos, ahí una nochecita más. Antuco haciéndole compañía, ¿no? En esa comidita, en estos momentos que está en mesita, compartiendo con cariño, ¿no? Con amor, toda la familia, qué lindo, qué bonitillo. Ya preparándose, proyectándose para el día de mañana, en sus quehaceres, en sus labores, en sus trabajos que se desenvuelven día a día, usted y toda su familia. Gracias a Tachatituini, como se dice. Hay que agradecer al Barboncito por las tres comidas del día, por un día más de vida, por lo que nos va a cuidar mientras estamos roncando. Claro, que no pase nada y mañana las cosas que salgan bien en el viaje, en tus ideas, en tus proyectos, en tus trabajos, en tu finanza, en tu inversión, ¿no? En lo que quieras hacer. Siempre nosotros desde Tocache a través de la radio, ¿no? Pidiendo por cada uno de nuestros seguidores que les vaya bien y que les alumbre el alba de la buena suerte, ilumine sus senderos, sus caminos, sus destinos hacia el triunfo, hacia el éxito, hacia la superación. Y dejando lejos a kilómetros al arragán, al envidioso, que le agarra bronca, odio al triunfador. Por eso que muchos triunfadores descuidados han caído porque no se han protegido, no se han cuidado. Han dicho, no, que yo no creo que la envidia te sala. Yo no creo que existe el mal de ojo, la maldición. Cuando tienes un negocito, algo pequeño que recién estás levantando, saliendo de tu cascarón, ¡ay, pum! Cholo, qué bruto. Oh, no, no, no. Ese seré yo. Pero todo esas cosas, yo vengo arreglando, solucionando todos los días aquí en mi casa, donde yo vivo, donde yo trabajo, atiendo todos los días a los que vienen, ¿sí? A los que llegan. Antucú, me dice, sí, paisú, le pasa, ñañolón.

0: Me dice Antuco, ¿qué pasó ayer? Me dice, no has hablado. Me dice, no, no, yo estaba peleando con el espíritu de un brujo, le digo. De puta le he metido, ¿no?, debajo de una aleta. Ahí ha quedado abierto las patas así, para el mundo viejo, babam. Hoy viernes, esta noche, me voy nuevamente. Recién a decirle, ¿cómo va? ¿Ahora sí? Sí, Antuca, ahora sí. Entonces, él me va a llevar. Me va a llevar a donde yo quiero ir, llegar por el bien de un paciente que yo tengo, que ese majadero lo ha embrujado.
1: No vuelvas, Cholita.
0: Así nomás no te va a llevar, así nomás no te va a decir, no te va a entregar. No, tienes que ponerle, ¡pum! Ahí, bien estaqueado ahí. Zapatuy estaquillado ahí, zapatuy. Yo llego a la medianoche, llego. ¡Pum! ¿Cómo va? ¿Me llevas o no? Sí, vamos, paisano, me decía. Ahora sí.
1: 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No te apiades de mí.
0: Espiritismo moderno que está triunfando, ¿no? Actualmente en las curaciones, pues en las curaciones incurables, ¿no? En los males incurables. Ponemos una curación contra el daño, el hechizo, la maldad, la envidia, la habladuría, la intriga y el soplo. Todo, qué bruto, todo.

0: ese negocio chiquitito, un mapache yo le arreglo. Un rato, ya, ya está, ya. Mañana vas a vender con tu bandeja.
1: Ese seré yo, si un gorrioncito.
0: A ese negocio grande, en una noche el trabajo yo le arreglo. Ya, empieza nuevamente. Le va bien. A esa empresa, a esa gran empresa, le trabajo de otra manera. Porque ahí hay muchos socios y alguien es el culpable de que, ¿no?, de que el consultante llega enfermo, desahuciado, a la muerte. Porque por algo, no es por gusto, por algo es, ñaño, tú que me estás escuchando, por algo. Alguien que tú confías, alguien que tú has ayudado, alguien que le has apoyado, alguien que un día te ha suplicado, te ha hablado con manera para que le incluyas en tu grupo, trabajes con él, pero te está pagando con mal, porque ahora que hay un capital fuerte de por medio, quiere acabar contigo, te ha embrujado. Claro, así se tiene que decirle a usted, que eres medio incredulidillo, que eres medio escéptico en estas cosas, ¿no?, malas de la vida, en este mundo negro de la vida, del mundo negro, de donde brota, de donde sale el hechizo, la maldad, el brebaje, la cochinada, la saladera, la mala suerte, casa llena, mi sala llena todos los días, yo atendiendo, asesorando en cada una de esas inquietudes, solucionando los problemas, entregándoles el remedio, pero de veramente con el corazón en la mano, ten, lleva, nada de remedio que es para curar de la saladera, del daño, de la envidia. No, yo no te vendo, no, ya lleva, no, ya lleva. Antuco paisano, curandero, viejo sanmartinense. Claro, pues, esos sicarios directillos del monte, esas oraciones curativas, esas concentraciones para hacer, no, la unión del bien y del mal. Pero de esas dos, vamos a sacar una pura verdad, justa, verdadera, para una curación buena, volteando al hechicero y liberándole al embrujado que ya le han dicho que no tiene curación. Ve, varón, doñita, seño, mañana, por ejemplo, voy a continuar aún desvelado porque esta noche amanezco trabajando así de negro, recibiendo a los espíritus malignos para poder a través de ellos curar. Porque ellos son los culpables. Esos espíritus son los que atacan, los que acechan, los que destruyen, matan, siembran odio, desgracia, accidente, muerte en la familia. Por eso primero tengo que trabajar así de negro, ¿no?, con ellos, para de ahí poder liberar al que ha sido víctima del daño o la maldad. Curandero espiritista le está hablando. Curandero espiritista, antuco paisano, curandero de Lamas, juntamente con la vieja antuca, la vieja chasutina, claro, una vieja su patada de la antuca, le regalan zapatos el otro día, un par de zapatos lo regalan a doña antuca, te regalan zapatitos, de repente te gusta, ¿verdad? En su poca educación, no, ella no demuestra, pues, no rechazo, o no, o de repente que es, cuando dice, no, orgullosa, cree, no, le dice, y yo le escucho que dice, ya pues, le dice, ya pues, si tienes esa voluntad, doña, ya pues. Y en la noche le digo, antuca, ve, ponte ese zapato para ir a comer por ahí algo, le digo. A casa podía entrar sus pies. Queda, chico, oh. Claro, pues, entonces curanderos, después decimos curanderos del monte. En el monte, ¿qué zapato del monte estorba? No podemos caminar rápido. Claro, sin zapato, pie curado. Víbora pisada, muerta, todo, ya de pie curado. Nada. Pisas un alacrán, un escorpión, como dice una conga, una isula. No lo sientes, porque eres del monte y tu cuerpo está curado para esa vida. Mañana voy a curar. Mañana curamos todo el día aquí en Tocache. Ya le digo mi dirección al final del programa, le digo mi dirección.

0: Sepatui, Sepatui. Doña, cuida de su ojota de tu viejo. Claro, estás bien de una doña. Yo le guardo su ojota de mi viejo, don Antuco, me dice, bien embolsada en ropero le meto ahí, me dice, ¿por qué? Le digo, no quiero que malogre, me dice.
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0: ¿Qué más le guarda? Le digo, sus botas, me dice, tiene dos par de botas. Es grande hasta su rodilla. El otro chiquito, le digo, ah, sí, ay, chiquito, pues le digo, ese en mi tierra, dicen cachabota.

¿cómo? Le dicen, claro, sí, perdón. Cuando era chibolito, ponen botitas en la chacra de muchachito, dicen, pon tu cachabot, hijito. Y ya con cachabotitas caminando, guaguito, pues claro. Y es botas grandes, botas, ¿no? Pero, botas. Maver. Vamos a la primera pregunta. Pero ya bien, mi Antuco, no ha salido ayer. No he hablado, pero le digo, no digo, estaba yo ahí con un brujo, estaba ahí. Ah, ya, pues hoy día sí le digo ya. Entonces, primerito de él.

ahí. Tum, tum, tum. Habla ya, despacio, viejo. Tranquilidad. ¿Para qué me voy a apurar yo? ¿Para qué? Despacio, claro. Igual en el monte, ahí cuando yo me pongo a tejer mi abanico de cogol de chapaja, me despate así, más cuando llueve. Ahí como espera que calma la lluvia, estoy tejiendo ahí mi panero, claro.

Dice, amigo Antuco, quiero saber si voy a vivir bien con mi mujer después de un problema. Ahorita le voy a oler.

Mi papá me dice que escriba una carta a tu programa porque él habla que de hoy para adelante no voy a ser feliz. A ver, vamos a ver si tiene razón. Yo digo que sí tiene razón. Tu papá es un viejo con experiencia. Por gusto no es un viejo, pues. Igual que Antuco, viejo, un curandero viejo, ya pues. Hoy día me da cuenta, mis cejas todo blanco, parece de guapo nomás, ya están mis cejas.

¿Qué más dice? Amigo, dime por qué mi papá habla así. ¿O es que le odia a mi señora? Ahorita le voy yo. Yo creo que no le odia, pero el viejo es que le huele el tiempo. Por eso dicen algo, yo le huelo al problema. Yo huelo algo, dicen, ¿no? Ay, decía doña Angelita, su hija, cuando él le veía piscoteando, su marido no estaba. Estoy oliendo algo, le decía su hija. O sea, ya maliciaba algo. Pues.

También dime si mi suegra está hablando a mi favor o saca cara por su hija odiándome. Ahoritita, viejo, ahoritita. Espera un ratito, tranquilo.

Gracias, amigo Antuco. Espero una respuesta. Una nomás, varias, te voy a decir. Varios puntillos aquí que yo le voy a estaquillar. Que ahorita le voy a, como dicen las costureras, ahorita le voy a hilvanar a tu vida. Ya, a tu vida le voy a regar así. ¡Shop! Como regar, está listo. Como regar maíz ahí para la gallina. Le voy a regar a tu programa. ¡Shop! Z-Boom!

Para eso usted ha escrito su notita a Antón Lavajos. Claro, Antón Lavajos. Claro. Y Antón Lavajos tiene tu papelito en su mano, como se dice. Le voy a olisquear. ¡Was!

de la última pregunta, o sea, de abajo hacia arriba. Ya le olía. Ahorita está hablando tu suegra a tu favor, pero más adelante ya va a hablar tu contra porque te va a agarrar odio y va a hablar mal de ti. Ahorita, como van a arreglar el problema, está hablando a tu favor. Ahorita, lista. Voy a vivir bien después de un problema, dice el tenor. No vas a vivir bien porque prácticamente mucho, bastante, cantidad, te has humillado, le has rogado, le has seguido, como que si el mundo se acaba, si no estás con ella, como que si no vuelves con ella, ya no es vida, esta vida, así. Prácticamente de pena, tanto que estás ahí, ya pues te dio un chancecito, pero eso no va a durar, esa flor de un mes o menos. Nuevamente se malea con su misma cantaleta, ahí otra vez se paran y de ahí ya no regresan. De ahí ya vienen los problemas por los hijos, ya y ya llega a más el problema. Diferente sería su olor de este papel si ella te hubiera rogado, te hubiera buscado. No, iniciales G, si hubiera dicho G, hay que regresar, G por los bebés, G, yo te amo, G, yo quiero seguir contigo, G, pero G, no, tú, aún sabiendo que te he hecho cositas, ahí, entonces no, yo veo que no va a demorar un mes, menos, por ahí otra vez, la misma cosa, en la misma andanza.

mejor dicho, ya no pasa nada. Pero si insistes tú ahí, te deseo buena suerte y que viva el amor. Gracias por participar en el programita.

sigue el programita, sigue el programita. Mañana, mañana oscuro está atendiendo ya. Claro, es la hora que la perdiz está aquí ya cantando, anunciando el amanecer. Cuenta. Antuco está atendiendo ya. Claro, curandero, purguero, el dietero, madrugador, bizarrazo, pues. Musmuque ya está regresando ya a su sogal ahí, donde vive, donde duerme. Ahí está Musmuque, está ahí de la purma, está subiendo, está pop, pop, pop, oscuro ya, ¿no? Musmuque. Ya, tu cuestión ya está atendiendo, ya tempranito. Pucacón ahí está con sus patas. Tarras, tarras. Ya, tu cuestión ya está atendiendo, ya curandero del monte, pues.

El hoy estaba en el monte, medio una selva baja, medio. Ahí estaba en oscuro, estaba sentado en el cruce de dos caminos viejos. Y escucho Sachavaca por ahí, estaba remedando. Está viniendo esa chavaca, claro, eso es remedar. Poblador curandero del monte. Pues. Tiene del monte, yo le enseño todo lo que es del monte, pues Sacha Limeño. Claro. Pues, A ver, ¿qué dice? Amigo Antuco, una consulta. Quiero saber por qué se cruza siempre víbora en mi camino. Yalita, ahorita. Peligro. Pero no es infidelidad. Muchos dicen infidelidad. Pero yo no. Según mis cálculos renales, no. Ahorita te digo, no. Te digo peligro. No es con tu doña. Tienes una linda, ¿no? Y digna doña.

¿Qué más dice? ¿Qué más dice? A cada momento se cruza víbora. Dime, ¿para qué? ¿Qué es su presencia para mí? ¿Qué es su presencia para mí? Ahorita te voy a decir, ahorita te voy a decir. Estoy preocupado. Me dicen cosas que yo no puedo creer. Por eso confío en ti. Por eso confío en ti. Escucho tu programa. Confío en ti. Escucho tu programa. Y quisiera saber, escuchando tu programa. Escucho tu programa y quisiera saber, escuchando. Ahí va, ahí va.

no dejes tu chamba. Regresa a tu chamba y no realices lo que tienes financiado con una persona varón. Hasta ahí te digo, no te digo con tal, tú mismo ya. Estás a punto de hacer una inversión que va a terminar muy mal, va a terminar una tremenda traición, porque tú estás confiando plenamente de esa persona que te pinta pajaritos en el aire diciendo tú inviertes tanto, en un mes vas a ganar tanto. ¡Mentira! Cuidado, desaparece y no vas a saber más dónde está. Felizmente, yo veo que no has salido de tu chamba. Regresa, regresa. No dejes tu trabajo, tu capitalcito ahí que esté guardadito, que no pide pan que comer en estos tiempos ni agua que beber. No lo muevas. Jugada es. Traición de finanzas, de proyecto del trabajo. Jugada es. No es, como te dicen, infidelidad. Mientras tú estás trabajando lejos, ya te hacen dudar de tu doña. ¡No! Acá te está dando la respuesta el viejo de Lamas. Esa es la pura verdad. Si usted verdaderamente es real, cierto, que yo te digo que estás a punto de dar inicio a un proyecto, que estás ilusionado, ¡no lo hagas! Y si es así, entonces, di en estos momentos, ¡churros! Yo pensé escuchar otra cosa y me habla de este asunto. Este bueno, diga, claro. Este bueno, claro. Ya. Ahora, con lo que es de tu salud, ese problema estomacal te tiene fregadito. Eso sí te curo. Porque, ¿no? Ahí sí viene sufriendo mucho tiempo de este problema y esa molestia te está enflaqueciendo. En la matriz te está enflacando. Estás mal internamente. Cuando me visitas, ya vienes, cualquier momento, te voy a curar. Lita, gracias por participar en el programita. Disculparás que no te di la respuesta anoche.

mañana te entrego tu indio ardiente, claro. Pues, oye, llevar el indio ardiente, llevan el indio ardiente a Antuco, denme mi indio ardiente, ya claro. Mañana seguimos entregando el indio ardiente. Vamos a otro temita musical, vamos a otro temita musical. Este temita bonitito vamos a poner, a ver. Sósimo canta, viejo. Claro. Canta. Si lloras por mí, es porque paras mirando mi foto. Si lloras por mí, es porque ahí te acuerdas de lo que has mordido tu lengua. Claro. Te acuerdas de mí, porque has temblado. Claro, ya bueno. Entonces, cantas.

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acuérdate de mí. Acuérdate de mí, ahí está mi paisita, te escuchando el programita. Paisita, ahí está tu musiquita, paisita. Me dice Plantuco, dime si mi primera mujer se acuerda de mí, me dice.

0: Madar, le digo, a ver, no te voy a ver en nada de lo que tú te imaginas. Aquí con estas púas, con estas espinas, con esta cerda de cuerpo espín. Cachcuchí, pues, de cachcuchillo. Con esto te voy a ver, le digo. Agarro un puño. No te pica tú, no me pica, le digo. Le pongo, ¡pau! Mi mano con fuerza en el plato donde están las espinas. ¡Pau! Lo levanto. ¡Fla! Lo aviento. Sí se acuerda, le digo. Sí se acuerda.
1: Esta canción es para llamada. 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
0: Cuando está de hambre, ñaño, le digo, se acuerda de ti. ¿Qué va a hacer tú como dices? Sí, le digo. Porque contigo ha pasado el hambre de su vida.
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0: No, pues Antuco me dice. No, Antuco me dice. ¿No? Bueno, ya. Claro, así sale, le digo.

0: Bien, sigue con el programita. Ay, ya estabas ahí, ¿no? Acordando a mis países, vienen a llamar. Antuco, Antuco, ya mañana. Esto ya no atiende, ya mañana.
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0: Vamos a ver, tenemos otra notita. Tenemos otra notita. Señor Antonio, muchas gracias. Quiero que sepa que mi mujer está completamente tranquila. Ya no llora como lloraba tristemente hasta sentir su cuerpo que desmaya. ¿Cómo? Hasta sentir su cuerpo que desmaya. Lloraba. Cholo, es que estaba embrujada para que te deja, pero antes para que te odia. Qué bruto. Pues que no quería nada. Decía, vete para allá, vete más allá. Quiero estar sola. Quiero descansar. No me toques.

0: ¿Qué más dice? ¿Qué más dice? Mis suegros también están contentos y te agradecen mucho. Muchas gracias, señor Antonio, por curarle a mi señora. Te iba a dejar. Ya está prácticamente un pie en otro lugar ya.
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0: De una noche al día siguiente, de un momento a otro, talalán, tum, pum, pum, pum, pum, pum, te agarró odio. Te odiaba, pero te rechazaba total. No es como dicen, tú decías, está curada, don Antuco, ¿cómo? Cuando alguien está curado, está bien, pues te viene del término curado, está bien, tranquilo, está curado. No, no se dice está curado. Estaba hechizada, embrujada, un embrujo de por medio para que sienta odio y ahí mismo le nazca en su ser un deseo de querer estar con alguien, pero que no seas tú. Por eso lloraba amargamente porque sentía su cuerpo piel de gallina, le cogía una excitación total. Claro, como dice una doña, yo voy a preguntar, a ver que me diga, ¿quién ha hecho esa sensación? Decía una doña. Así sentía, pues, una sensación, un deseo, pero no de ti. Estaba como endiablada, pues, sus ojos brillaban, sus cachetes ahí todo inflado, todo era una grampa. Grosera. Estaba como endemoniada, el demonio en ella, el daño, el embrujo, pecholo. Pero bueno, que tú has llegado, pues llegaba a tiempo, te ha llegado, ¿no? A poner tus casos, ¿no? En los conocimientos, como dices, date viejo, pues cholo curandar.
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0: Habían censado, pues, en un pueblito. Y a una doña, ¿ves? Le han hecho quedar mal en el censo, pues no le convenía lo que han declarado por ella. Eso decía la doña. Yo voy a preguntar a don tal que me diga, no dice quién ha hecho ese censo, quién ha hecho esa sensación.
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0: Gracias, mañana voy a curar. Gracias. Ya, cholo, tranquilo nomás. Tranquilo nomás. Señoras y señores, ahí va la dirección porque yo me retiro de la cabina de la radio. Regreso a las 5 de la mañana. Mi dirección, Girón Pedro Gómez. Pedro Gómez Girón. Girón Pedro Gómez. Una vez más, Girón Pedro Gómez. Una vezita más, Girón Pedro Gómez. Un hito más, Uyapita. Girón Pedro Gómez. Cuadra 3. Cuadra 3, costadito de la canchita sintética del Colegio Inicial La Huellita. Costadito de la canchita sintética del Colegio Inicial La Huellita. Suficiente. ¿Para qué más? ¿Para qué más? Entonces, Graciela, por su sintonía, regreso a las 5 de la mañana. Hasta mañana.

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2: ¡8 y 1!

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0: 24 y 39.
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Bien. Buenos días. ¿Cómo están? Buenos días, señoras y señores, amigos, seguidores. Gracias por acompañarme mañana, honrarme con su sintonía y acompañarme, como se dice, a cerrar una semana más de programa a esta hora de la mañana. Una semana más de programa de 5 a 6 por la mañana aquí y a través de Radio Milenio desde Tocache, Perú. Muy buenos días, muy buenas en este sábado amaneciendo bonitillo, siempre, como les digo, tranquilos y alegres. La música es parte de la vida, la música nos hace retroceder o adelantar el tiempo, bonitillo siempre, pensando en lo positivo. Buen día, buena, lejos, cerca, aquí, allá, por todos los lados, en lugares aledaños, pueblos, caseríos cercanos. Muy buenos días, les saluda el Paisa Antuco a esta hora de la mañana, su despertador. Levantarse, la hora de levantarse, ya temprano, avanzando el trabajito, entonces temprano también ya te vas relajando, enfriando, descansando para que se dé un bañito, pueden atar un bañito bonitillo ya y la comidita con toda la familia, ¿no? Claro, ya levantarse, pero con actitud, levantarse con alegría, con esa energía positiva y esa mente

Sí, buenos días. Arriba en Pucallacu, buenos días. En La Morada, buenos días, madre mía. Buenas, buenas, buenas. Ahí en Madre Mía que nos van sintonizando. También en las alturas de Yanahanca, Santa Rosa de Yanahanca, muy buenos días. La altura de Uchiza, la altura de Uchiza, Vista Alegre, muy buenas, buenas, buenas, buenas. Desde Tocache ya. Nosotros aquí cumpliendo con un programita más y hacerle la invitación para que usted consulte, busque solución a su problema que está ahorita en estos momentos atravesando, pasando y no sabe cómo usted al menos ponerle tranquilidad, calma a esos problemas que todos los días sigue y no tiene cuándo parar. 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Entonces, todo mal, nosotros venimos primeramente indicándole qué es lo que tiene y automáticamente en el momento no ya estamos curando y rápidamente así van superando. 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

ay, ay, ay, ay, ya, Paisito, que estás durmiendo, ya, Yoloncito, ya, claro, ya ponte las botas, y ahí empieza a caminar, claro, pan. Doña, ya levántese, ya. Junta todo para que se levante mi paisa, ya levante el colchón, ahí todo, ya levanta, ya. Ya, más viejo te estás haciendo durmiendo a esta hora. Ya Antuco ya está despierto y está hablando. Ya está en todos los hogares. Claro, has de despertarle, despertar, avísale que ya que levante volumen. Buena, hoy día vamos a curarle. Ya, venir con el marido ocioso. Ya. Antuco, yo tengo a mi marido ocioso. Ya, entonces hay que curar el día de hoy. Hay que convidarle su sanango, chiri sanango, que bote su pereza, bien dietadito, chambero, claro. Esta hora ya está sudando, chambeando, claro, en especial a marido joven, claro. Marido joven de estos tiempos quiere dormir hasta las 10, más si está durmiendo en la casa del suegro, quiere dormir hasta el mediodía.

Y a suegros, suegras, hacer llegar al yerno el día de hoy. No le podemos llevar en costal metiendo como a gato, hacer llegar el día de hoy para curarle. Claro, pero tiene que ser bizarro para la chamba, bizarro, o sea, bizarro mano, bizarro maqui, como dicen, ¿no? Con su mano, todo nomás hace. Entonces, bonitillo, yerno ahí, querido, la suegra, orgullosa de su yerno, después que toma su chile sanango, claro. Pues, ¿ustedes creen que mi yerno es poca cosa? Mi yerno es chambero, mi yerno es trabajador, mi yerno, y aclaro un cuetazo al yerno, pero así como está el yerno, ya hoy curamos a los yernos, de igual manera yernos, hoy curamos a la suegra, si está enferma la doña, le curamos, y si esa odiosa te odia, también le amansamos el día de hoy, sábado pues estamos cerrando una semana de curación. Cerramos esta semana curando, ¿no?, a las suegras, michan hijas, claro, ¿no? Mezquina su hija Antuco, me quiere quitar don Antuco su hija. Amánzala, don Antuco, lo amansamos, pero a poco tiempo ya mansita, pacienciosa, le habla ya con cariño, ya no con ofensas a su yerno, ya lindo, se amansó la suegra, ya está tranquila, ya nunca más, ya va a estar tratando de separarlos, entonces, venir el día de hoy. Ahora sí es como dice la juventud, choma, chéverengue, buena onda, pero está malunchita, también el día de hoy hay que curarle a la mamita, porque es una segunda madre, claro, pues no, una suegra. Entonces hay que curarle a mamanchi el día de hoy. 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

0: Sí, sí, sí, sí, sí.
1: 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Ese rato ya no le duele su

0: Pues es viejo, pues es majadero, claro. Cuando el hombre llega viejo y está mozandero, ¿qué le importa?
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0: Pero de una parte, viejo Macín, está bien. El día que te vas para La Habana, te vas bien gozadito. Si no gozas tú, ¿quién va a gozar? Pero hay añolones que no gozan también. Ya tienes que buscar tu mujercita. No, gasto es, dice. Gasto es de tener mujer. Gasto es. No una así enamorada, ¿no? Tu pasatiempo. No, gasto es.

0: Entonces, ¿quién va a gozar? ¿Quién va a gozar por él? Si no goza él, la vida, que la vida es una sola. ¿Quién va a gozar? Va a despifarrar el hijo cuando se va. ¿Te vas, viejo? El hijo le despifarra todo. Lo primero, comprar carro.
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0: Y ese carro le convierte total, como dice mi tía, total, mozandero, mujer. Ahí empieza la despifarra, por aquí, por allá, por aquí. Ya le falta dinero. Vende la casa, ya. Todo sigue bloqueando. Vende esa chacra.
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0: En dos o tres años, pobre fregado, jodido, ya está. Se acabó su mocería. Esa novecia.
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0: Por eso en parte el fondo, el fondito este de la pistita, ¿no?, del programita, ¿no?, es para reflexionar, no para escucharlo, ¿no?, interpretarlo por el lado negativo. Porque algunos lo interpretan por el lado negativo. Piensa que yo pongo este fondito, no como tal vez burlándome de la persona mayor. De ninguna manera. Porque yo también soy viejo. Claro. Sino para hacerle reflexionar, ¿no?, al quien tal vez está, ¿no?, cometiendo un error. O no se da cuenta que mañana puede terminar mal con ese amor. O si no tiene amor, es porque también sería bueno que tenga un amor, ¿verdad? Que tenga una compañera con quien conversar, hablar, salir, caminar, trabajar, ¿no? Entonces, es parte de la vida y es una terapia del alma. Claro, Peña Yolón. Y entonces, el día de hoy, le entrego su indio ardiente, te voy a entregar tu indio ardiente para que esté. Y acuérdense ya, mucho mejor, mucho mejor.
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0: Marma, una preguntita de una ñañolona. Antuco, lees, Antuco, no te vayas a olvidar, no. No te vayas a quedar dormida, si no vas a hacer, pero no. Ahí vamos, una olisqueadita. ¿Qué dice? Señor Antuco, buenos días. Dice, señor Antuco, buenos días. Necesito de su ayuda para el problema de mi nuera, para el problema.

Mi hijo abandonó a sus hijos. Mi hijo abandonó a sus hijos por una mujer. Mi nuera está destrozada. No sabe qué hacer. Estamos todos preocupados porque él se ha desesperado de la noche a la mañana y no sabíamos por qué hasta el día que salió y no.

Regino dice, ¿qué más? Dice, dime por favor si está curado. Dime por favor si está curado. Y dime si puede regresar con mi nuera. ¿Y cómo sería el trabajo? Estaremos atentos esta madrugada. Lita.

0: El trabajo, pues, Ñañolona, va a tratar, ¿no?, de que él regrese nuevamente. Un trabajo para que se dé cuenta que está haciendo mal dejando a sus chibolos, ¿no?, por una mujer, ¿no?, que de un momento a otro tal vez le ha engatusado o le ha tratado con cariño, o él considera que esa mujer le trata mejor que tu nuera. Estás directamente, no se le puede, ¿no?, atacar, culparle, ¿no?, a decirle que es así, así, no. A veces hay un poquito de motivo, no mucho, un poquito. Hay un poquito, tal vez, ¿no?, que se ha enfriado la relación o ha cambiado la manera de tratarse, el cariño que se daban, se ha enfriado la relación. Todo eso ha pasado, ¿no? Tú no eras también un poquito, en estos últimos tiempos, se ha hecho un poquito tóxica, como se dice. Entonces le tenía a él ahí, como dicen, entre hurgando, fregando, ahí, y de eso ha empezado. Y yo veo que él ha anticipado, pues yo le meto una oliscadita. Él siempre le ha dicho, si sigues así, yo me voy a ir. A ver, vete nomás, para que veas qué te pasa. A ver, ya se ha ido. ¿A qué le pasa? No pasa nada. Es simplemente, son palabras empleadas en una discusión mutuamente, ¿no? Cada uno reluciendo su orgullo.
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0: Nada que está curado. Simplemente se siente bien con esa mujer. Pero antes que se acostumbre bien, hay que hacerle regresar el día de hoy. Yo le voy a esperar. Viene nomás. Claro, pues. Entonces, pero después de la regresada se curan los dos. Porque, como digo, no, él es resentido y tu nuera le trata un poquito mal. Entonces, esa partecita van a ser curar los dos y nunca más van a tener problemas. Y voy a indicarle al aceño que todo se olvida, borrón y cuenta nueva. Porque ella va a aceptar, ¿no?, lo que es, pues, como es, ¿no?, un poquito toxiquilla.

disfunción eréctil. Ni bien subes te bajas. No tienes duración en la intimidad. Subes y bajas como el gallo. ¿Qué está pasando, ñaño? ¡Atasai! Primo, ¿está todo haragán? ¿No quiere cazar tu gato? ¿Está siempre dormidito? Ni haciéndole oler ya quiere. Hermanito

0: tú gritabas, Yuyo, perdóname, hay que regresar, Dora, Dora, Lola, ¿cómo se llama? Dora, Lola.
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0: Perdóname, Dora, hay que regresar, por los hijos, ahí recién, los hijos, hay que regresar. Y adora, sí, Lola, Lola, amor.
2: ¡Y señora esposa!
0: La ñaña Dora, Lola, asadaza, y no quiere nada. Te odio, te dice, te odio.

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Señor Antuquito, dice. No, descaíto. Uf, ay, ay, apenas, huele apenas. Señor Antuquito, quiero saber cómo vive mi hijo. Me preocupa bastante cuando no sé nada de él. Quisiera escuchar de tu persona y me digas exacto cómo vive él. Se despide tu amiga oyente, la señora, no va a mencionar, muy preocupada por su hijo.

0: tu hijo vive mal. Y tú te has enterado que tu hijo vive mal. Todo lo que te han contado es verdad, no es un chisme. Y eso te tiene enferma, preocupada, triste. Porque la verdad, así como está viviendo actualmente tu hijo con su mujercita, está bueno para hacer una miniserie que lleve el nombre Nacido para Sufrir.
1: 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Si por quererme has llorado, si por amarme has sufrido.
0: Yo veo que él vivía a tu lado. Trabajaban juntos, compartían lo que tenían. Él contigo, tú con él. Tenías una linda nuera, pero desgraciadamente, ¿qué pasó? Enfermó, murió, tu hijo enviudó. Después que ha enviudado, llegó para él, ¿no? Como una nube negra de mala vida, de mala suerte, de problemas, de fracasos. Y más fracaso, se complica con la mujer actual que tiene. Todos los días tienen problemas.

Entonces, eso es lo que has querido escuchar. Y esa es la purititi, la puritanga, ¿cómo se dice? Esa es la puritanga, ¿verdad? La puritanga, entonces la puritititita. Ya, entonces, ¿qué vas a hacer, ñañolonita? Algo haremos, Antú, claro, un buen trabajo, claro, un buen trabajo. Pero no solamente de alejarle de esa mala vida, no. Sino hay que curarle, como se dice, desde atrás del tiempo pasado, desde antes que pierda su familia, porque esa pérdida de familia también ha sido parte de su saladera, de la cochinada, del mal que carga, ¿no? Todo eso, punto, y pum, hasta llegar al problema actual. Y es un trabajo de 7 días, pero si se arregla como tú quieres, eso tienes que pedir como tú quieres, el trabajito va a salir exactillo. Te voy a esperar. ¿Bien, no, mañana, Yolanda? Lita. Ahí en mi casa. Todo se arregla. Ya, entonces, te voy a esperar. 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Bien, señoras y señores, yo me retiro porque tenemos que atender desde temprano. Hoy sábado de oración, sábado de gloria. Todos están invitados. Venga usted, si se siente mal, al menos si todavía puede caminar, no está postrado, porque el día que está postrado, nadie lo levanta de ahí. Tampoco le dice al lado, vamos llevándolo, o hay que llevar a tal lugar a ver que le curen, no, o que lo tranquilicen para que no se esté quejando. No. Te das cuenta cuando ya estás en esa condición que nadie ya está a tu lado. Nadie está a tu lado. Todos se hacen sus vidas aparte, felices y contentos. Prácticamente hasta te abandonan. Entonces, ñaña, ñaño, don, doña, señora, joven, porque para la desgracia, la enfermedad, el daño, la maldad, no hay raza, ni credo, ni color, ni edad, ni condición económica, ni social, ni menos. Dicen, no, yo quedo enfermo, estoy joven. Entonces, no, es peligroso. 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
6: En Milenio, la hora precisa son las 6:00 minutos.
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0: 6 y 14. 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
1: Esta es la historia de un muchacho que perdió a su amada y ruega al Señor se lo lleve.

0: 6:32.
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2: ¿Qué tal, queridos amigos, hermanos de la sintonía? Reciba el saludo especial, el saludo amoroso, caluroso de sus amigos curanderos y espiritistas, de parte de mi esposa Cristal Sacerdotisa Vudú. Y quien les habla en estos momentos, Rosau Bautista. Hoy sábado, mis hermanos, hoy sábado, fin de semana, bajo el planeta de Saturno. Sí, saludos cordiales para todos ustedes, señor, señora. Saludos para usted, amigo, amiga, que me está escuchando en estos momentos. Usted que escucha todos los días este programa, Casos de la Vida Real, de fe y esperanza para un futuro mejor para todos ustedes. Saludos especiales para mis amigos oyentes, para mis amigos que siempre están al tanto, escuchan este programa. Para mis hermanos de Tarapoto, mis hermanos de Fanjuy, Zapozoa, mis hermanos de La Pólvora, mis hermanos de Santa Lucía, Madre Mía, Aucayacu, Tingo María, donde está la linda gente de Uchiza, mis amigos de Santana, El Oso, mis amigos de Cholón, San Pedro. Saludos especiales de sus amigos y confidentes, sacerdotes en alta magia, la mentalista Cristal Sacerdotisa Vudú. Y quien les habla en estos momentos a través de los estudios, a través de esta prestigiosa y potente emisora, el internacional, el profesor Rosau Bautista. Bien, mis hermanos, es así como ingresamos a cada uno de vuestros hogares, siempre con nuestro programa. Siempre con nuestro programa, Casos de la Vida Real, de fe y esperanza para un futuro mejor para todos ustedes. Sábado, fin de semana. Y el cuerpo lo sabe, dicen muchos. Sí, el cuerpo lo sabe. Claro que sabe el cuerpo, mi hermano. Sabe que hay que cuidarnos, amarnos, querernos. La mejor inversión en uno mismo. La mejor inversión en uno mismo. Deja de estar gastando plata, dinero, hermano mío, por ahí, en una persona que no te valora, no te cuida, no le importa si estás enfermo, no le importa si comes o no comes. Dejando de comprar tu ropa, dejando de comprarte tus cosas, muchas veces invirtiendo en otra persona, comprándole sus cosas. Hay personas que me visitan. Me dice: maestro Rosau Bautista, yo soy un hombre bueno, trabajador, luchador, le compro de todo, le compro ropa interiores, ropita, pero muchas veces no sabe que lo compra para que otra persona lo saque. ¿Se dan cuenta, querido hermano? ¿Se dan cuenta? Usted, hermano mío, por eso usted invierte en usted, cómprese para usted. Hay buenos hombres, buenas mujeres en esta tierra, claro que sí, también hay gente mala, gente perversa, hay personas que no le interesa nada. Se enamora, como se dice, no de usted, sino se enamoran de la plata, del dinero, de la cartera. Se enamoran de ello. No vaya a pensar que usted, la persona lo quiere, lo ama, ¿no? Te dice de la boca, sí, te quiero, te amo, mi amor, eres el mejor. Pero usted se va a trabajar por aquí y por allá y la persona está con otro. Se va con otro. Usted le compra bonito ropa interior, bonita ropa, faldita, pantalón, lindo, una linda blusa. Pero ¿quién lo saca? Y usted se da cuenta, ni usted lo estrena. Entonces hay que tener mucho cuidado, mis hermanos. De igual manera usted, señorita, que me está escuchando. Igual manera usted, señorita. Tienes un buen hombre por ahí, un buen pretendiente. Un hombre que trabaja, que va para adelante. Un hombre que está allí. Que te cuida, te llama, te pregunta si comiste, no comiste. Está allí, un buen hombre. Pero ¿qué es lo que pasa contigo? Muchas veces no le das balón, no le haces caso. Como que no te llama la atención. Pero llega un hombre malo, un hombre borracho, un hombre que te hace sufrir. Allí estás. Allí estás. Hasta le prestas dinero y nunca te devuelve. Le echas la mano, ¿eh? ¿Se dan cuenta? ¿Se dan cuenta, queridos hermanos? Muchas veces, después uno se lamenta, uno se queja, dice, ¿por qué? No tengo suerte en el amor, ¿por qué? Todos se me van de mi vida. Si estás rechazando a hombres buenos, hombres valiosos, los rechazas. Le das más valor a otras personas que te hacen sufrir. De igual manera, usted, varón, hay que cuidarnos, hay que protegernos, recordarnos. Y no esté haciendo hijos por aquí y por allá. No esté haciendo hijos por aquí y por allá, hermano mío, si no tienes para pasar la mantención. Hay cuántos hombres irresponsables, madres también, tienen hijos y no les importa nada. No les, para llevarla al colegio, no le preparan ni el desayuno. Apurados, se levantan, lo llevan al hijo, pobre hijito, tiene que estar comiendo como si fuera en el militar. Comiendo rápido, con paciencia, hermano mío, hermana mía, levántese temprano, haga su desayunito, que se enfríe un poquito, prepárele su comida, que coma tranquilo, que vaya con un buen desayuno al colegio, para que pueda rendir en el estudio. De igual manera usted, señor, si está separado, no se debe olvidar nunca de su hijo. Los alimentos, la salud, la educación. Hay cuánta gente, yo le paso 500 soles mensuales, 500 soles mensuales no alcanza para nada, mi hermano. Es la verdad, no alcanza el barbío. La salud, una salidita para el hijo, el hogar, la familia, es como una empresa, hermano mío. Es una inversión muy grande el hogar. No voy a pensar, hermano mío, que un hogar es ya con 200 soles, 300 soles mensuales, ya come el hijo, vive tranquilo. No, hermano mío, el hijo se enferma, el hijo tiene gustos, quiere salir, quiere comprar una ropita. Entonces, querido hermano, si usted ve que ganas poquito, no te alcanza el dinero, ¿para qué haces uno, dos, tres hijos por aquí, por allá? Y pasando mensual 100 soles, 200 soles, ¿usted cree que tu hijo va a vivir bien? No, hermano mío, no. Entonces uno tiene que ser responsable, queridos hermanos. Tiene que ser responsable. Usted, mujer, tiene que tratar de ver siempre, elegir a un buen hombre. No se embarace rápido. Un mes, dos meses y ya estás con hijo. No, hermana mía. Después andas sufriendo, después andas ahí con problemas, discusiones, poniendo denuncias para la mantención. Usted tiene que saber elegir. Trata de buscar una buena persona. Por lo menos conózcalo bien. Un año, dos años, tres años. Bueno, establézcate. Tranquilo, un buen trabajito, un lugar donde puedes por lo menos vivir. Y bueno, ya estás lista y presta y preparada. Dices, ya podemos tener hijos. Bueno, ahora sí. Porque sabes que tu hijito por lo menos va a tener un techito. Sabes por lo menos que has tomado la decisión y has elegido un buen hombre, una buena mujer. Porque todas las cosas apuradas salen así, salen mal, hermanos míos. Salen mal, claro que sí, mis hermanos. No se hacen las cosas a la loca, a la apurada, hermano. Porque un hijo no es cualquier cosa. Es una bendición de vida, claro que sí, es una bendición, ¿eh? Pero esa bendición, hermano mío, tiene que venir a un hogar lindo, un hogar unido, un hogar donde hay paz, donde hay tranquilidad, ¿eh? Es así, hermanos míos. Hay que amar, querer, darle valor al hogar. Cuidar a la mujer, cuidar a la esposa, cuidar al esposo. Preocuparnos por el hogar. Usted tomó la decisión, eligió a la mujer. De igual manera usted, mujer, elegiste al hombre. O alguien te dijo, viva con fulano o mengano, para que después te andes quejando. Para que después andes diciendo, ese hombre es malo, así. Usted lo eligió, así que no se queje, no se lamente. Tiene que parar su pleito. Bien, mis hermanos, hoy, sábado, fin de semana, estamos aquí listos y prestos y preparados. Llevándoles este mensaje de fe, llevándoles el mensaje de amor. 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Nos vamos a una pausa musical, mis hermanos, porque la música siempre en compañía de este su programa, la música alegre del alma, alegre del corazón, y con mucho más razón, hoy, viernes, hoy estamos ya sábado, fin de semana, sábado, se va rápido, mi hermano, sábado, fin de semana, nos vamos con este tema musical, los Beta 5, la tierra de mis amores. Cuántas personas en estos momentos, aquí en Tocache, gente que son de Feira, gente de Huánuco, gente de Ayacucho, mis amigos de Tarapoto. Es así, mis hermanos, uno recorre por diferentes lugares. Sí, mis amigos también de Trujillo que conozco aquí en Tocache. Diferentes lugares, mis amigos. A ver, nos vamos con este tema musical. La tierra de mis amores, los Beta 5, suena y dice así. Suena, ya.

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2: Bien, queridos amigos, hermano de sintonía de esta hermosa ciudad de Tocache. 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Hoy sábado, fin de semana, el día, las semanas, los meses avanzan, el tiempo no se tiene. El tiempo no se tiene, hermanos míos. ¿Cuántas personas están terminando el fin de semana? Muchas veces preocupado, preocupada. No hay platita, no hay dinero, no hay trabajo. Estás preocupado por las ventas. Hoy sábado, las ventas están flojos, están ahí quietos, estancados. Levante el ánimo. Levante el ánimo, no se bajonee. Arriba esos ánimos, vamos a levantar, vamos a purificar. Hay que levantar ese negocio. Hay que florecer ese negocio. Si tiene que florecer, levantar ese negocio. Aquí tenemos un mensajito, me dice: hola, maestro Rosa Bautista, felicitarle por su programa. Yo lo escucho siempre, maestro, de aquí de Santa Lucía. Maestro, quiero consultarle sobre mi salud. El hombre triste, preocupado. Espero que me pueda ayudar, maestro, en mi salud de Santa Lucía. Atención, hermano amigo de Santa Lucía, mucha atención, querido hermano de Santa Lucía. En estos momentos estamos sacando la hoja de coca. La hoja de coca, querido hermanito, nos revela aquí que lamentablemente el problema de salud que tienes, esto no es de ahora. Viene de muchísimo tiempo, viene más de 4 años arrastrando. Y cada vez los dolores es más fuerte, cada vez las noches es más complicada, que no puedes dormir, no puedes descansar correctamente, tranquilamente, no puedes dormir en paz. Entonces, hermano mío, aquí existe trabajos de maleficio, existe trabajo de brujería, existe trabajo de hechicería. Usted ya se hizo ver, se hizo tratar, pero lamentablemente no se recupera. ¿Sabe por qué no se recupera, querido hermanito, completamente? Porque usted se hizo solamente limpias. Se hizo una limpia, un florecimiento. Usted no necesita un florecimiento, una limpia. Usted necesita directamente una curación. Usted lo que tiene que hacer, hermano, es un proceso de curación, de liberación. Sacar, erradicar, cortar de raíz esa hierba maleza que se llama daño, que se llama maldad, que se llama brujería. Tiene que curarse de raíz. Usted tiene fe, tiene confianza en tu humilde servidor, quien te habla en estos momentos a través de la radio, Rosau Bautista. 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Sí, tiene que hacerse correctamente, hermano mío. Si no, de caso contrario, no se va a recuperar, no se va a sanar. Siempre va a estar con este problema. Que dolor en el estómago, dolor en la cabeza, en el cuerpo, cansado, agotado, sin ganas de nada. ¿Eh? Entonces, hermano mío, siempre es importante que usted se haga en primer lugar un rastreo. Hay que hacer un rastreo así grande, fuerte, hermano mío, para ver la causa, el motivo, en qué grado se encuentra, cómo está, en qué grado hoy en la actualidad se encuentra ese daño. ¿Qué tan avanzado está para que usted no se pueda recuperar? 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Riegos para su casa, riegos para su negocio, seguros para la casa, seguros para ese negocio también que está por ahí un poquito tambaleando, está un poquito frío, enfriado. No levanta, no prospera ese negocio, está frío, estás preocupado, no se vende la ropa, no se vende los jugos, no entra la gente a tu peluquería, a tu restaurante. Prácticamente tienes que estar ahí como que matando mosquitos. 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Vamos a hacer rituales, conjuros, vamos a limpiar, vamos a purificar, sacar, erradicar, limpiar de raíz toda esa maldad, toda esa cochinada, toda esa brujería que está impidiendo que usted avance, que está impidiendo que ese negocio florezca, que está impidiendo, hermano mío, que usted se recupere en la salud. 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Que tengan un bonito fin de semana, mis hermanos, reunidos con sus familiares, compartiendo por ahí con sus seres queridos. Que tengan un bonito fin de semana. Conmigo será, mis amigos, hasta el día lunes, en este mismo horario y por esta misma emisora. Que la paz de Dios y la Virgen Santísima llenen de bendiciones a cada uno de vuestros hogares. Abrazo grande, abrazo de oso para todos mis hermanos. Bonito fin de semana. Mil gracias por su sintonía. Permiso.
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0: En Milenio, el tiempo, son las 7 en punto.
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0: 7:39.
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11: En Millennium, la hora precisa. Son las 8:00.
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0: ¿Verdad? ¿Sientes lástima por mí, bebé? Bebé, ey. ¿Por mí?

0: Gente, compartan, compartan. Hoy regalamos. Hoy regalamos a todos nuestros oyentes que están en sintonía del programa. ¿Qué tenemos para este? ¿Qué tenemos para este fin de mes? Fin de mes, a ver. ¿Cuáles son los conciertos que se vienen? A ver, por favor, y ahí.
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0: Ya, super guerrero. ¿De qué?
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0: Super guerrero, pues. Vacila.

0: Bueno, no se pierdan, atención, no se pierdan que hoy día, es la fiesta. Sí, me confirman por ahí, por favor. Hoy día es la fiesta ya. ¿De dónde viene esa banda, por favor? Y desde la
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0: Hoy día el 31 aniversario. Hoy día
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0: El caserío Tiesto. Claro, y el caserío Tiesto lo celebra a lo grande, banda. Ah, saludo para María Enrique también, muchas
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0: adiós, estamos aquí en la... Oye, María, acá lo celebramos a lo grande, ¿ah? ¿Eh?

0: Cap. Bonito, un día espectacular. Dos en casita con
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0: Día de hoy con los ya en breve entonces recibiendo torque hoy.
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0: Hoy hay mucho padre. Estamos ya con todas las llamadas telefónicas a participar con
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0: Progreso, atención, la gente de Nuevo Progreso. Para nuestros amigos, mi gran amigo. Gracias por estar en el programa. Fanático de radio, qué buena, qué buena.

0: con 19 minutos. Bienvenido, Tony. En punto.
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0: Escúchalo.
2: Celulares arriba.

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0: 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Premios en mujeres, primer puesto, un chancho.
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0: Escucha la estrella, esto ya no tiene fecha de vencimiento. La frase, así que... ya no tiene fecha de vencimiento.
1: ¡Vámonos, ya! Serrano!

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0: Chino, te amo.
1: Gracias, mi amor.
0: Te está esperando acá, DFK.
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0: Me llama. Pelacha, dice, pelacha. Gente, vamos a seguir compartiendo, ¿eh? Vamos a seguir compartiendo, ¿eh?
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0: Claro, también premio lo que están en la red. Hoy, ¿eh?
2: ¿Qué?
0: Mea cajita de cerveza, mea cajita de cierre. Al recreo, el bosque.

0: Palma, a ver.
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4: Prepárate.
0: ¿Has escuchado lo que dijo? Escucha lo que dijo.
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0: Sage Tape.
1: El próximo año. El próximo año, pues. Acá hay otra. Acá hay otra.
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1: Esto será el estado y este FK. ¿Está bien, Samad? Vamos a los clásicos del reggaetón. Yo sé que lo han vivido ese tiempo. Discoteca, ¿quién? No, pues, sí, por ejemplo, discoteca.
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1: 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Son ahí a la estrella. En la Coco Loco. ¿Dónde más? A ver.
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1: todo. Lo miramos ahí en Linzó, ¿no? En ese.
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1: Todo.

enamorado. ¿Ya? ¿Sala para esta? Llámanos, llámanos ahí en tu casa. Hay premios hoy día.

0: hoy día. A ver, ¿qué más tenemos?
1: Todo cariño, no preciso informar.
0: Tenemos el día de hoy. Hoy día vamos a regalar una laptop. Gracias a nuestro amigo Así como le escuchan, ¿eh? Gracias a... Hoy lleva sortear su laptop de...

reggaetón, ¿eh? ¡Epa! ¿Y cuál es el otro reggaetón más bravo, ¿eh? Bueno, Baby

dejándoles lo mejor del re... ¿Cómo recordar estas canciones, por ejemplo? Yo sé que la gente te quieres. Otros ahí, full. Pues sonido, gracias, gente. Ya empezamos con la diversión, entretenimiento. Hoy día voy a regalar, ¿qué cosa? Hoy día vamos a hacer la temática de Adivina y Gana. Claramente debes adivinar y a regalar tu media cajita de cerveza gracias a nuestros amigos de Recreo El Bosque. Ya, a la gente que va a participar, decir qué género quiere: cumbia, quiere reggaetón, sabe rock, quizás sabe té. Nosotros normal, para la gente. Así que atento, por favor. Lo que se viene. Un momento, porque levantamos lo mejor del reggaetón para ponerle lo mejor de la gasolina. ¡Métale esa gasolina, DJ!

yo quiero utilizar, la gasolina, por favor. Ok, no, para poder movilizarnos, ¿no? ¿Qué pasó? Me dice. Recordar es volver a vivir.

0: la canción de Chino. ¿Qué pasa, Chino?
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0: Ella y yo, o sea, la Lucy y Teddy.

0: Don Omar, ¿eh? Otro también de los clásicos del reggaetón, aparece Macán.
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0: Yo quería y regresamos. Ok, ¿ah? ¿Eh?

0: Hoy día regalamos, a ver qué anunciamos el día. Tommy Portugal. Ya vamos a regalar, señores. A ver qué tenemos el premio el día de hoy. Vamos a regalar gracias a nosotros.
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0: Todo lo posible. 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Anita. Multice. Ah, Multitoy.
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0: ¿Qué tenemos el día de hoy para regalar? 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Escuche bien, ¿eh? 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Hoy vamos a regalar Chanchito al Palo para el día de mañana.

0: Bueno, el ganador tiene que ir a recoger el día de mañana Chanchito al Palo. Ya se olviden, ¿ah? Desde mañana, hoy día y mañana, el Chanchito.
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0: Al palo, arroz chaufa de Chancho al Palo, combinado con su chaufa. Chanfa.
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0: Ya lo saben, ¿ah? Repito: Chancho al Palo, gallina al palo, arroz Chancho al Palo, su combinado con su chanchito y más. Ya lo saben, ¿ah? Gracias al chino.
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0: Ubicado en la Placedes, ahí a la mano izquierda, con nuestros amigos del chino Chancho al Palo.
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0: ¿Qué más tenemos el día de hoy?

0: Tocache, gracias a nuestros amigos de
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0: A ver, ¿qué más tenemos el día de hoy para regalar? Hoy vamos a regalar trapecio, un par de trapecios cuadrados para Motiva. Escuchen bien, ¿eh? Hoy regalamos un par de trapecios cuadrados para
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0: por ti, que quiere ganar su trapecio el día de hoy.
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0: 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A la vez, 150, 200.
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0: En Motofurgones. ¿Dónde? En Estructura Domingo. ¿Qué más tenemos el día de hoy? 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

0: listo. Ya, luego de la canción que regrese. A ver, luego de la canción que voy a presentar en esto preciso, voy a todas las llamadas telefónicas para que la gente pueda y puedan ingresar al sorteo respectivo de todos los premios, ¿ya?
1: ¡Cumpleaños!
0: Así que lo saben, ¿ah? ¿Eh?

Estamos remo salud de onomásico para el día de hoy. Tengo saludos onomásicos que me han escrito en interno, ¿ah? ¿Eh?

un ratito de la mañana. Muchas felicidades para tu día. A pasarlo a la familia, con los compañeros. Un joven ya, ¿no? Entonces el día de hoy, entonces que lo pante toda su familia. Baby, feliz. ¡Felicidades! ¡Salud! ¡Hoy cumple! ¡Oh, yeah! Este mes de mayo, Marie, 16 añitos. ¡Cumpleaños! ¡Dice, por favor! ¡Feliz María Manrique! ¡Pasalo bonito! ¡Maravilloso! En acompañada, bueno, en compañía de Tole, que va a ser. No nos está.

Muy para ti. Hola, saludos para la familia Tuanaonia Tocache desde Argentina. ¿Ah? Saludos para mi gran amigo León Mensuales en el mundo. Aniversario de felicidades. Salud, hice para mí. ¡Qué brava! Despertó con unas ganas de ver. No, que muerde. Perdón, no la palabra. Que lo dejo ya. Ah, durmiendo, ¿no? Seguro, ¿ah? ¿Eh? Más seguro, ¿ah? ¿Eh? Dice por ahí, León. Por el aniversario del colegio Sondo. Toda la gente. Muy bien. Que él en estos precisos momentos. Cleteo de todos los premios de la radio. Stop your searching around. Te mando a mi pasada, cultura domingo, recreo, chino, chan. Gracias. Todo lo, el día de hoy, pues, también los auspiciadores.

Hey, yo, Tony, no sabes. Ah, Fecky. O sea, Q, el chino, por ejemplo. No sé si se requisa. Por el DJ. Día 31 de mayo celebramos nuestro primer aniversario del chino Chancho.

0: ¿Qué va a haber? A ver. Toque.
1: Okay. Soy Pati.
0: DJ, amigo del Chino Chanchal. ¿Cuántos años, Pechino? ¿Cuántos años, Chino? ¿15 años, quizás? ¿Estar soltero en su tiempo? ¿Cuántos años? Chincho, chincho, güey, el Chino Chancho al palo. ¿Sale? Aniversario. A ver, el caserío de Ties está de aniversario hoy.
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0: Otra broche de oro. Hoy día es un broche.
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0: Hoy día nos vamos en directamente hacia el caserío de Ties.
1: 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Son miles cosas las que.
0: Y semana es el aniversario de el asentamiento.

0: el Bar Milenio. La próxima semana, el viernes, ¿en qué grupo? Con Corazón Sensual. El Chino lo celebra su primer año. Aniversario. Muchas felicidades. Espero. Johnny, ven. No vas a gastar ni un sol.
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0: Hoy es mi cervico. Hoy ese día sí le voy a aplaudir a Chino. Voy a aplaudir tres veces. ¿Ah? Yeah. Así nada más, señores. Así nada más.
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0: Así, nada más. Año, caramba. Un año es un año, hermano. El negocio. Lisa, gente, voy a recibir las llamadas.

0: A ver, vamos a anotar por acá su nombre completo, por favor. Mari, ¿qué más? Ley.
1: Higinio.
0: Higinio. Muy bien. Uno, atenta, por favor, también en la cabecita. Primera persona para el sorteo, ¿ya?
1: Ya.
0: Listo, gracias. Atento, atento, señora. Con la siguiente llamada. Aló, buenos días.
1: Aló.
0: Aló, buenos días, ¿con quién hablamos?
1: Con Amelia Quiñones.
0: Amelia Quiñones. A ver, Amelia Quiñones. ¿Qué más?
1: Fernández.
0: Eres la número dos, por favor, señora, atento, ¿ya? La número dos. Atento, vamos a regalar una pachamanca a la piedra del rey. Oye, por ahí me escriben. Entonces... Yo quiero la chelita, Tony. Por... Yo quiero la chelita. Claro, vamos a regalar la cervecita. Ya luego esta canción. Adivina y gana.

0: habilitados, claro. Pueden inscribirse, pero llamen al toque. Aquí necesitamos la llamada. Al toque, Roque. Vamos, al toque.
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0: Vamos con la siguiente. Vamos con la siguiente más. DJ, aló, buenos días. ¿Con quién hablamos?
1: 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Ven algo
2: claro. Aló, buenas.
0: Buenos días, ¿con quién?
2: Rosalvina.
0: Rosalvina, ¿qué más?
2: Villarreal. Ramos.
0: ¿De qué parte llamas?
2: De Almendra.
0: Desde Almendra, la
1: radio. Esto se terminó.
0: Rayo, ¿qué hora?
2: Rayo, mi ley, diferente a todas.
0: Gracias.

0: las 7 de Mao. Hola, hola, buenos días.
1: Hola, buenos días.
0: ¿Cómo está? Buenos días. ¿Con quién?
1: Con Sandra Viera Quiñones.
0: Sandra
1: Viera Quiñones.
0: Quiñones. ¿De qué parte de más?
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0: La red. Muchas gracias. Suerte para el sorteo. Eres la número 4. Vamos con la última persona. Última llamada. Vamos anotando los nombres. Hasta 5 nada más.

0: Van a participar todos. Hola, buenos días.
1: Buenos días.
0: Buenos días, ¿con quién hablamos?
1: María.
0: María.
2: Ya verás que tú me perdí.
1: Manrique Tunqui.
0: Manrique Tunqui.
1: San Juan Cuadra 9.
0: Girón San Juan Cuadra número. Creo que estás de honor. Perro, ¿me envió un mensaje?
1: Sí, te mandé un mensaje al TikTok.
0: ¡Oh! Feliz PBR, cuéntanos qué planes para hoy día, a ver.
1: Hoy día, Tony, yendo al bosque.
0: ¡Al bosque! Pero tú sabes que los premios de acá de la radio son para el día de mañana, lo que son comida, la chelita, todo, ¿ah? ¿Eh? Pues, la torta,

0: A lo que salga ahí.
1: La número 5, ¿ya?
0: Ya, suerte para el sorteo. Ya, listo. Ahora sí vamos con el sorteo, DJ. Ya, ahora sí. Vamos a sacarle a DJFK, o sea, una bolsa. Acá están enumeradas. Acá están enumeradas. 1, 2, 3, 4, 5. Repito, 1, 2, 4, 5. Los 5 entran directamente hacia el sorteo. La gente va a pensar, no, seguro tiene ganador. Vamos a sacudir por acá, vamos a mover y lo vamos a poner a la bolsa. Ya, listo. Son 5. Ve por acá, DJ. Ve por acá, ven por acá. Acá tenemos que hacerlo, el sorteo legal, hermano. Ven acá, la gente quiere saber. Escuchen bien, ¿eh? Mari, Leiva, Higinio es la primera persona, atenta a su número. La segunda, Amelia Quiñoz, Rosalvina Villarreal Ramos y Sandra Viera, la número 4. Y María Manrique Tunqui es el número 5. A ver, la tercera, listo, vamos con la tercera. A ver, atento, por favor, gente que está bien en vivo. A ver, al toque roque. A ver, por acá, súbame un poquitinis. A ver, ¿dónde está el fondo, por cierto? Ya, acá está, a ver. Ya, ahora sí. Ya, ahora sí, vamos a poner por acá. Este va a ser nuestro fondo ahora, creo, ya. ¿Dónde me va? Sí, le... Ya, ahora sí. Ya, ya no recibimos llamada, ya no recibimos... Tú me perdiste, llamada, ya, atentos, ya no recibimos llamada. Llamada, gente, ya no recibimos llamada. A ver, vamos, Feca, a ver, vamos a ver. El primero, el tercer número es el ganador, ¿ya? A ver, gente, atentos a ver lo que están en las redes sociales. Saca el primer ticket, a ver. Por favor, y ahí, a ver, el primer ticket. Primer ticket. Atento a los números, por favor. Primer ticket eliminada. Atención. Es María Manrique Tunqui. Es la primera persona eliminada. Pero María, escucha bien, ¿ah? Y cuando tu juego es bucero, dame la torta del chancho al palo, de la recarga. Así que atenta, pero igual, no te vas con la mano vacía, igual vas a tener suerte, ¿eh? Vamos con la segunda persona. A ver, atenta, por favor. A ver, ¿quién se va? Segunda persona es el número 2. Amelia Quiñones Fernández. La segunda persona eliminada. Vamos con la última persona ganadora. Atención, la persona ganadora en esa hora de la mañana. La gente que está viendo la transmisión en vivo. Mano virgen. Verás que tú me perdiste. Yo repito que no vuelvo. Escuchen bien, ¿eh? Mañana a comer su rico chanchito. Perdón, su pachamanca la piedra. Nada más y nada menos que la ganadora es Rosalvina Villarreal.

0: mañana, mañana, mañana, por favor, Rosalvina, mañana tienes que ir con tu DNI, por favor, DNI tienes que ir mañana, por favor, Rosalvina, atenta. Ahora sí, vamos a jugar, gente. Lo que la gente quiere es jugar, Petón, y nosotros... Señoras y señores, y para eso voy a regalar media caja de cerveza. Atención a todos que van a llamar y para... A ver, por acá, a ver. No entiendo. Tú me vas a llamar a la radio. Vas a llamar y me vas a decir, ya, listo, mi nombre.
1: Soy Patricia Rueda.
0: Es ya, ok. Tú das tu nombre completo. Igual estás anotándote para el sorteo respectivo de la premio. O sea, la modalidad para que puedan ganarse la media cajita de cerveza, ¿cuál es? Que debes adivinar tres canciones facilito, nada más. Que tú quieras, yo te voy a poner el género de cumbia. Yo voy a poner el género del reggaetón. Ya.
1: Estudio. Estudio.
0: Ahí como DJ. Ahí la guarda, ya, listo, listo, ya, ya. No, ya pasa nada, entonces. Hola, hola. Mañana, mañana, mañana al mediodía, ya en el rec... no vas a recoger, escucha bien, ¿ah? No vas a recoger, el consumo es en el mismo recreo. Mañana tienes que ir, digo, al recreo El Bosque a comer ahí mismo, ¿ya?
2: ¿Me puede mandar un audio?
0: Lista. Ay, ¿cómo? ¿Qué fue, mano, ah? ¿Eh?

0: cotidiana. Atención, vamos con la Piminar, tus tres canciones. Facilito, ah, facilito. Y te llevas tu mea cajita de nuestros amigos del Recreo El Bosque.
1: Zafiro.
0: Cumbia, ya, al toque. Ya, voy a apoyarles, voy a apoyarles. Primera canción que deben adivinar, ya. Escuchen bien, ¿eh? A ver, por ahí los que van a participar. Esta es la primera canción que deben adivinar. Yo les voy a apoyar, ya.
2: Y de Río
0: Campana. Farito, aló. Uy. Esta es la primera canción que deben adivinar. Al toque, Roque, vamos. Tienes que adivinar el nombre del grupo y el tema de la canción. Solamente el tema de la canción, nada más.

0: Ya, a ver, vamos, a ver, tenemos una llamada. Yo creía que era llamada, pero... Ya, tenemos llamada, tenemos. Aló, buenos días. Pero, ¿cómo te llamas, pues?
1: Yo me llamo Luz.
0: Luz, ¿de qué parte, Luz? Cuéntanos.
1: De Lima.
0: Oh, está viendo la transmisión en vivo. A ver, Luz, para que te puedas de cerveza, ¿ya? A ver, ¿cómo se llama el tema de la canción?
2: El sonido de los caribeños.
1: Soñaré.
0: Soñaré se llama el tema de la canción. Ahora, la agrupación, ¿cómo se llama? Vamos. Ahora vamos. ¿Quieres cumbia actuales o antiguas? A ver.
1: Pues, mi género.
0: ¿Actuales o antiguas? Con los géneros antiguos, por favor, Diego. Y suéltala.

0: Ya, le estamos ayudando, ya, le estamos ayudando a la idea. El grupo Nexo en el tema de la canción, a ver. Acá vamos, ¿eh? Acá vamos.
1: 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Porque siempre te dije la...
2: Claro.
0: ¿Estás segura?
2: Sí.
0: Muy bien.
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0: Vamos con el último que debes de adivinar. Por si acaso.
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0: Firma esto y esto y esto, por favor. Ya, vamos. Ahora sí. Bueno, recontrate a la DJ. Esto suena.

0: maravilla. ¿Cómo se llama?
1: Déjame sufrir.
0: No. Tienes, a ver, te voy a dar dos opciones, a ver. A ver, te voy a... Mira, a ver, el tema, primera palabra, son dos, a ver, hablamos un poco acerca del amor, dice la canción también. A ver, te voy a ayudar un poquito, a ver. La parte para que... Ah, listo, pero de inicio tiene otro... Otra, a una persona quizás que lo dice, no sé, te amo, no sé qué cosa más. Pero bueno, va por ahí el significado. Escucha un poquito, ¿ah? ¿Eh?
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0: Mira, ese es un tema, pero bien fácil, ¿ah? ¿Eh? Yo te voy a decir.
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0: Mira, tú, eso va a ser quizás tu tarea para que te averigües con...
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0: ¿Sabes? A ver, dime, ¿sí o no nada más? Escúchala.
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0: Listo, ahora sí, ya lo dijo ya.
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0: ¿Estás segura?
1: Sí.
0: Vamos a preguntarle al DJ, a ver, búscale DJ al toque nada más ahí.
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0: Escúchale en el eso o no, a ver. ¿Sí? ¿Lo tienes o no lo tienes? A ver. Eso no es, a ver, confirma, a ver.
4: ¡Alberto Melgarejo!
0: ¿Segura que se llama así? ¿Cómo dice se llama?
4: ¿Quién? ¡Ama Producciones!
0: ¿Qué está?
1: Sociedad Privada, el loco.
2: ¡Sí!
0: ¡Bravo! Media caja de cerveza para que te vayas mañana. ¿Y a quién vas a enviar, por cierto, ah? ¿Eh?
1: Sí, ahí voy a mandar.
0: Voy a mandar. Voy a necesitar el nombre completo de la persona porque va a ir con su propio de. Ahí para que pueda degustar. Listo, muy bien, Lu. Muchas gracias por estar en sintonía del programa. Así que muchas gracias.
1: Siempre.
0: Gracias por estar en sintonía. Atenta, okay. Gracias. Hoy se ganó la media caja de cerveza. ¿Qué hacemos, mano? ¿Eh?
2: Por mí.
0: Nos dejó en nada. Yo creía que no le iba a adivinar esa canción porque yo la veía bien. Te juro que no. Estaba pero bien difícil, en serio, ¿eh? Yo le vi difícil en mí, ¿eh?
3: Así que
0: lo que te he adivinado, si no, no le iba a adivinar. Ya iba a ir con la siguiente llamada, pero igual se ganó su media cajita de cerveza, ¿ya? Ahora sí, gente, vamos a recibir la llamada. ¿Para qué? ¿Para el sorteo de qué? De la torta, hermano. Vamos ahora sí con esta al toque roque. Se va también al palo. Se va la recarga también gracias a nuestros amigos de la Casa de Javier. ¿Qué más tenemos el día de hoy? Hoy regalamos los trapez. Es un trapecio. Hola, buenos días. Uy, se cortó la llamada. No me corten.

0: Vamos con la siguiente semana. Hola, hola, hola, buenos días.
1: Aló, buenos días.
0: ¿Cómo está? Buenos días. ¿Con quién hablamos?
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0: O sea, te anotamos para el sorteo, Danixa. Danixa Campos.
1: Tu Ana.
0: Tu Ana.
2: 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Ya me humillé.
0: Viendo una sola. Se llama la radio, Danixa. Uy, ¿cómo se llama la radio? Se llama. Muchas gracias. Vamos con la siguiente llamada. Contacto, contacto, contacto. Sigue llamando, sigue llamando, sigue participando. Se va la torta, ¿qué más? Se va también la torta.
2: Ahora es muy tarde de querer regresar.
0: Torta Chancho al palo, la Reci Lo, buenos días.
3: Bueno, ¿puedo preguntar a mi hermanito?
0: Ya, un ratito, ratito, ratito, ratito.
2: 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Ahora es muy tarde.
0: Un ratito, ya está, ahora sí. Un ratito, por favor. ¿Cómo? Ya, Lucas, ¿qué más?
3: Villarreal.
0: Lucas Villarreal.
3: Ramos.
0: Villarreal Ramos.
2: De querer regresar.
0: Ganadora, ¿no? De la Pachamanca, ¿no?
3: Sí,
0: obvio. Sí, ¿cómo no te vas a acordar mañana? Lleva tu DNI mañana y al Recreo del Bosque nomás, ¿ya? Para que te traiga tu Pachamanca.
3: Ya.
0: Listo, listo, listo. La radio que escuchas, la radio que escuchas.
3: Ray, mi lady, le dice a mi amigo Frank, me va a ganar el trapecio.
0: ¿Quién?
3: Mi hermano.
0: Fran de la Cruz, el de Ray Solar. Él mismo. ¿Quién puede ser? ¿Quién, Fran? No le conozco. ¿Quién, Fran? ¿Quién, Fran? Pues no le conozco. Ah, ¿tu novio es?
3: No.
0: Oye, pero ahí me está contando, dice que sí, ¿eh? Me está diciendo que sí, ¿eh? Ah, tu novio, provecho. Provecho, FK. Me acaba de confirmar que sí, ¿eh?
3: ¿Qué le ha dicho?
0: Me dijo.
2: Por todo, las noches que pasé llorando.
0: Dice, ¿verdad? ¿Tu novio es?
3: No.
0: ¿Diciendo recién, no? Sí, ¿no? Sí, sí, dice, sí. ¿Ya? Gracias, gracias, gracias por llamarnos. Vamos con la siguiente llamada, contacto. Hola, buenos días. Buenos días, ¿con quién hablamos?
4: Jefferson Rodríguez.
0: Jefferson. Jefferson, ¿qué más? A ver.
2: Una prenda que dejaste.
4: Jefferson Rodríguez.
0: ¿Ya?
4: Con C de casa, Cota Quispe.
0: Quispe, Lispe. ¿De qué parte de más, brother? Cuéntame.
4: Villa Mercedes.
0: Desde Villa Mercedes.
2: Por eso te digo. Vete ya.
0: Gracias. Estamos en Progreso, en los 103.7 FM. Estamos en Radio Qué Buena. Hola, buenos días.
5: Hola, buenos días.
0: Buenos días, ¿con quién hablamos?
5: Con Sayuri Mestola Castillo Paredes.
0: Sayuri, ¿qué más?
5: Castillo Paredes.
0: Castillo Paredes, ¿de qué parte más?
5: Desde Nuevo Miraflores.
0: Desde Nuevo Miraflores.
5: Sí.
0: Muy bien, ¿dónde está? Creo que... Ya, ¿cómo?
2: Porque ya no te amo.
0: ¿Tiempo? Karina Paredes.
5: Juzga,
0: muy bien. La radio que escuches, por favor.
5: Radio
0: Miguel, diferente a todos. Vamos con la siguiente llamada. Hola, hola, buenos días. Aló, buenos días. ¿Con quién hablamos?
6: Señora Mari.
0: Señora Mari, cuéntame, a ver, ¿qué pasó?
6: No gané la Pachamanca, pero ¿puedo volver a llamar?
0: Igual estás anotada, señora Mari. Igual estás anotada para todos los premios, no te preocupes. Sí, sí, sí, sí, no te preocupes. Igual estás sin Cristito. Estás sin Cristito.
2: Es una mala conspiración. ¡Denis, qué pedo!
0: Hola. Aló, buenos días.
7: Aló.
0: Buenos días, ¿con quién hablamos?
7: Con Gabriela Viera Quiñones.
0: Gabriela, ¿qué más?
7: Viera
0: Quiñones. ¿De qué parte más?
7: De Villa Mercedes.
0: Desde Villa Mercedes. Radio, ¿cómo se llama?
2: El de la pluma dorada.
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0: Muchas gracias, cuídense. Vamos con la siguiente llamada. Contacto, hola, buenos días. ¿Con quién hablamos?
8: Hola, buenos días. Con Angelina, su mamá, su amiga.
0: Eli, cuenta. ¿Qué haciendo a esta hora de la mañana? A ver, señora Angelina.
8: Está cocinando.
0: ¿Qué estás cocinando, señora? A ver, ¿cuál es el...
8: Estoy haciendo un pollito verde.
0: ¡Ey, ey, ey! ¡Arroz con pollo! ¡Qué rico! La radio que escuchas. La radio...
6: diferente a todas.
0: Muchas gracias, señora Angelina. Vamos con la siguiente llamada. Sí, tenemos llamada. Hola, hola, buenos días. Uy, vamos con la siguiente llamada. Contacto. Hola, buenos días. ¿Con quién hablamos? Hola.
6: Bueno. ¿Eh? Con
0: Marenis.
6: Usnava Inga.
0: Señora Marenis, ¿qué tal? A los años contigo, ¿ah? ¿Eh? ¿No es tu voz eso? Ay, qué cambio has hecho, ¿ah?
6: ¿Eh?
0: No, porque ¿cómo voy a estar sobrado yo, señora? Yo al contrario estoy feliz de la vida. ¿Por qué? Porque se viene la fiesta de San Juan. Se viene la fiesta de San Juan, pues, señora. Todos nos vamos al río también, pues. Espero que este año me invite si quiere un Juanecito, señora. No, un día antes tienes que entregarme mi Juane, que en el río ya no, ya el río es para bañar, ya. Ese mismo, un día antes tiene que hacer la entrega siquiera del Juane, pues, señora. Ya, ojalá nada más, ojalá. Te estoy grabando nada más, señora. Te voy a grabar. Ya, listo. Listo, gracias por llamarnos, la radio que escuchas. Gracias. Vamos con la siguiente. Hola, buenos días. Hola.
9: Aló, buenos días.
0: Buenos días, ¿con quién hablamos?
9: Puedes escribirle a mi sobrino. Amigo.
0: ¿Cómo se llama tu sobrino? Por favor, adelante, su nombre completo. Tilea.
9: Correa Viera.
0: Correa Viera. ¿De qué parte más?
9: Villa Mercedes.
0: La gente de Villa Mercedes escuchando una sola radio. ¿Cómo se llama la radio, por favor?
9: Radio Millennium, diferente a todas.
0: Mucha. Contacto, hola, buenos días. Hola. Últimos llamadas al toque. Hola. Uy, vamos con la siguiente llamada. Hola,
10: buenos días. Hola, buenos días.
0: Buenos días, ¿con quién hablamos?
10: Luz Mary Satalaya.
0: Ya, un ratito. Luz Mary
10: Satalaya
0: Sanancino. Satalaya. Sanancino, ¿no?
10: Sí.
0: Sanancino, listo. Estás escrito para Radio que escuchas, por favor.
10: Radio Milenio, diferente a todas.
0: Muchas gracias, suerte para eso. Te vamos a la siguiente llamada. Tenemos llamada, Diego. Hola, buenos días.
11: Hola, ¿puedo anotarle a mi mamá?
0: ¿Ya? ¿Cómo se llama tu mamita?
11: Olinda. Ramos.
0: Ramos Herrera. Oye, le quiere decir algo, ¿qué le quiere decir?
11: Fran de la Cruz.
0: Fran Villarreal,
11: Fran. ¿Puedo votar a mi papá?
0: ¿Cómo se llama tu papá? A ver.
11: Alberto
0: Caballero.
11: No, Villarreal.
0: Tolentino. Muy bien, acá su yerno está molesto a que no le estás mencionando.
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0: Acá FK Tamo, no le dices nada. Mándale saludos a... Ya, mándale saludos a FK, por favor. Está que te escucha, a ver. Ya, mándale saludos, manda que te escucha, a ver.
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11: No, tengo vergüenza.
0: Mándate, hasta que te escuche. No gana el tiempo, ve al toque. Mándale un saludo. Salud para ti, mi amor, Fran, dile. Al toque.
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0: Tengo que escucharte, claro.
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0: ¿Así es o no, no es así, no? Tony, a ver, es Tony Fran Araujo Cubas. Es así, Fran. A la gente del Muyo, saludos para la química Doris, la que reza. ¿Cómo vas a decir? Saludos en el Muyo, dice para Doris. ¿Cuántas personas son? 20 personas, ¿no? Ya, ven ya, DJ, para acá para el sorteo ya. Ya, vamos a regalar la recarga, ¿ya? ¿Qué? ¿Mucho son, mucho bulla o qué cosa? A ver, ahí, a ver. Ah, ya, ese es en la web. Sí estamos teniendo un poquito de problema. Ese es porque estamos utilizando lo que es el medio de la transmisión en vivo del TikTok, más con el Facebook, que estamos en la página de online. Estamos en muchas plataformas acá ahorita. Y la web en el www.millenniumrtv.com está saliendo como a veces se corta, entre corta y así sucesivamente. Es por el que estamos utilizando un montón de aplicativos en esto preciso momento. Ya, persona, gente, pero ya. A ver, ¿cómo hacemos? Vamos con la primera persona sale ganadora, ¿ya? Voy a enumerar mejor por acá, Fran, que a ti sí te tienen bien, también a tu flaca de almendras. ¿Ah? Tu flaquita de almendras, pe. Rosalvin. ¿Sí? ¿Quiere que sea tu novio o no? Dime tú, pe. ¿Quiere que sea tu novio o no?
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0: DJ. Lo ya. A la Venus. A la academia. ¿Qué te enseñan en la academia? ¿Qué enseñan en la academia? ¿Clases? ¿De qué hora a qué hora?
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0: ¿De 8 o de la tarde? ¿De la noche? ¿Hasta qué hora? 3 de la mañana. Su madre, es tener una profesora que te enseñe de esa manera. ¿Es profesor o profesora? Profesora. Ah, estamos hablando de la cantinera, la Dani, entonces. ¿O qué? Ah, la Dani, la cantinera.
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0: Ya, aprovecho contigo, ¿ah? Yo quisiera ser como tú, ¿ah? ¿Eh? Ya, son 20 personas nada más, gente, atentos, ¿ya? La primera persona se gana su recarga gracias a nuestros amigos de la Casa de Javier. Es una recarga de 5 lucasas nada más, ¿ya? Una recarga de 5 lucasas. Vamos con el primer número, ¿ah? ¿Eh? Atentos. Acá tenemos a la persona enumerada. El número 13. Triana Andrea Correa acaba de ganar su recarga de... Gracias a nuestros amigos.

0: Vamos con el siguiente ganador o ganadora. Al toque, primer número. ¿Quién se lleva la siguiente recarga? Abdiel Reategui Viera. Abdiel Reategui Viera se acaba de ganar su recarga. A ver, se acaba de ganar su recarga. Por favor, recarga. Vamos con el ganador o ganadora del trapecio del motocar. Se va el trapecio. Su amorcito duro.
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0: ¿Quién es esa bombona, por cierto? ¿Quién? Por acá, a ver. ¿Quién es la famosa?
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0: Rosa. Salud para mi gran amiga Rosa Suárez. Suárez,
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0: La ganadora del tron.
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0: Gracias a esto, la persona de su trapeo
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0: Nada, trapo. Y especio cuadrado.
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0: ¡Sumba! Tiene plan de qué hora a las 3 de la tarde en Estruco.
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0: Ah, la mingo se para. Sé que le gusta puro. Oye, oye, oye, oye.
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0: La muerte, en serio, en serio, esa. Ya, a ver, vamos con el siguiente ganador o ganadora, a ver, de. El chancho al palo, ¿no? ¿Eva el tercer ticket? ¿Ganador? ¿Sí?
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0: Ticket ganador, a ver, vamos con el primer eliminado, a ver. Tiene que, a ver, la persona que ha ganado su recarga al 925-4090. Tony, este es mi número, 5 soles de recarga. Ahí está, listo. Nada más, ¿ah? Primer ticket eliminado, el número 14. Luz Mary.
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0: Chino, primer ticket eliminado. Vamos con el segundo ticket eliminado. Atención. Segundo ticket eliminado. A ver, ¿quién? A ver. El número 4. El número 4. María Manrique Tunqui. Es el segundo, ¿no? Segundo ticket eliminado, ¿no? Vamos con el ticket ganador del chancho al palo. El chino. ¿Quién se lleva su chanchito? Es el número 3. Atención, chancho al palo. El chino. Mañana al mediodía.
1: Suave. Ajá.
0: Viene el mismo chancho al palo a comer, ¿eh? al mismo chancho al palo, ¿eh? La mano de suerte de Fran, ¿eh? Sandra Viera Quiñones. Sandra Viera Quiñones se acaba el palo. Ahora sí, vamos con. Ya, vamos a anotar. ¿Quién ha ganado? ¿Cómo se llama la chica? Ya, a ver, Sandra. Chancho al palo. Ya, muy bien. Ya, ahora sí, nos vamos con el premio de. Ya hemos regalado la media caja de cerveza, ¿no? Sí, la media caja de cerveza. Ya, eso ya lo vas a tener acá. Ya, de ahí ganaron la recarga de carga, trapecio, el chancho al palo, pachamanca. Ya, ahora sí, vamos con la torta. Para irnos ya, porque ya son las 12 ya. Aquel DJ nos dice ya, váyanse ya, me dice, váyanse ya. Tercer ganador. El tercero o el quinto ganador. Tercero, ya listo. Primer ticket eliminado, a ver. El número 8. Sayuri Castillo Paredes. Vamos, muévale, muévale. Vamos con el segundo ticket eliminado, a ver. Atento, atento. El segundo ticket eliminado, el número 5. Danixa Campos Tuanama. Danixa Campos Tuanama, segundo ticket eliminado. Vamos con el ticket ganador. A ver, muévame, mete la mano y chocolatea. A ver, por favor, DJ, a ver. Ticket ganador para la torta, al toque. El número 9. Karina. A ver, Karina Paredes Cusca. La persona ganadora de su torta. Muy bien, Karina. Vamos a anotarla para acá, Karina, ¿ya? Se acaba de ganar su torta. Listo. Gracias a nuestros amigos de Multitortas, Anita, ¿sí?
1: Que tire para la...
0: Sí, no sé, iría para religión el día de mañana. Mañana va Chisa con la transmisión en vivo y en directo con el deporte de la Copa Perú, por favor, ya. Nos van a seguir a través de la página nada más de Tribuna Deportiva. Ahí vamos a estar, ¿ah? Nosotros nos quedamos. Gracias por su atención. Que tenga un bonito fin de semana. Chicos, gracias por su atención. Ya saben, los ganadores, en el caso del Chino Chancho al Palo. ¿Quién se ganó el Chino Chancho al Palo? Chancho al Palo. Sandra Viera Quiñones tiene que ir mañana al mediodía, ¿ya? Rosalvina Villarreal mañana tiene que ir al Recreo del Bosque, ¿ya? La torta, ¿quién se gana la torta? Karina Paredes Juzga, hoy día a las 3 de la tarde. El trapecio, gracias a Estructura Domingo, 3 de la tarde. Señora Angelina Tonama. Triana Andrea Correa Viera, recarga, por favor, tienes que escribirme. Abdiel Reategui Viera, también la recarga, ya lo saben, ¿eh? Muy bien, gracias por su atención. Permiso, bye bye.
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0: 12
1: y 19. ¡Ey! ¡Ey! 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

0: bienvenidos, señoras y señores, los aplausos.
1: 12
2: y 30.
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0: 12 y 40.
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0: una y cuatro. 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

0: 1 y 16.
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y 26. 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

0: con Sofía para el recuerdo.
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0: 1:39.
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1: Y ahora son las 2:00.
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Muy buenas tardes, mis machitas, mis cumpitas, que ya nuevamente retornando a esta misma hora, como siempre todos los días, agradeciéndole a nuestro Dios todo creador del universo. Vamos a estar en este programa con un aliento para aquella persona, para aquel cumpita, para aquel miñaño que está pasando problemas, que está pasando lágrimas en su tristeza. 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Ahí, hermanito mío, va a encontrar a muchas personas que estoy atendiendo y estoy dando tratamientos. Usted venga, meñaño, con esa fe, con esa esperanza de poder construir tu familia, de poder recuperar a esa persona que lo tienes postrado en tu cama, que muchas veces ya estás cansado, ñañito. Encamina tus pasos a este varoncito con bastante conocimiento a través de la ayahuasca, que yo mismo te estoy haciendo ver para cuántos años te han postrado, te han trabajado para que usted vivas abrazando a esa pobre amada, con todas tus dolencias, con toda esa mochila y carga que tú tienes en tu cuerpo. Que llega estas palabras de aliento al fondo de tu corazón, al fondo de tu pensamiento, para que tú puedas encaminar tus pasos, para poder liberarte, para poder destroncarte, destruir y desatarte ese atormentamiento de afligimiento y de aburrimiento en tu casa, en tu hogar, mi ñaña. Venga, visítame. Véngame con ese corazón. No me traigas dinero, no me traigas plata. Tú tráeme tu fe. A través de tu fe y a través de mi conocimiento de mis plantas, a través de mis tabacos, a través de mis cantos y a través de mis danzas, ritualismos que uno se practica para poder llamarle, para poder detectarle de esa enfermedad que tú vienes de día en día enflaqueciéndote, hasta muchas veces llegando a separarte con tu pareja, que de noche a la mañana se ha destruido por causa de la brujería, por causa de la envidia, por causa de la desconfianza. Por eso, hermanito mío, ven, conózcame a este selvático, a este varoncito que conoce de muchos secretos, ñaño. Deja de lamentarte, deja de estar quejándote. Hoy es el momento que usted, ñañito, agárrate un lapicerito, no te vayas a confundir cuando llegas a esta bella ciudad de Tocache. Usted, amiguito, cuando vienes de Pisana, cuando vienes de Pólvora, cuando vienes de muchos
lugares, Campanilla, Tayabamba, Xunté. Véngame con esa esperanza, con esa fe. No me vengas con duda. Tú quieres saber por qué tu hijita de noche a la mañana ha empezado a darte la cara, ha empezado a darte la espalda, a tenerte odio, a tenerte cólera y muchas veces no querer recibirte un plato de comida. Es porque alguien lo está trabajando para que mayormente vea contra tu familia. Por eso, ñaño, te hablo con el corazón puro y sincero. Deja de lamentarte. Encamina y anota mi número. Pasa la voz que tu hermano espiritista y ayahuasquero, secretero, paisita, ñañito mío, venga, visítame si te sientes ahogado en tu problema, si te sientes atormentado en tus sueños. Ven, visítame, hermanito. Ven, visítame, ñaño, a través de la palma de tu mano, a través de tu mirada. Yo te voy a estar diciendo por qué has venido a visitarme, por qué es que has encaminado en llegar a conocerme o en llegar a querer hacer tu consulta o hacer mayormente por qué tu pareja ha cambiado, por qué, hermano mío, toda la alegría se ha vuelto en tristeza, por qué, hermano mío, te sientes solo ahora y ya no están tus hijos en tu lado. Se han dispersado por diferentes lugares. Y ahora usted trabajas y trabajas y no puede ver esa prosperidad. No puede ver ese fruto que usted siembras por causa de la envidia, por causa de la que alguien te ve tener tu buena tiendita. Te ven a veces, ñaño, llegas a tener tu motocar, llegas a tener tu carrito, llegas a tener tus cosas. Y no ha de faltar, mi hermano mío, esa persona envidiosa que te quiere ver a través de una reja, a través de un cementerio, o te quiere ver por la calle como un loco atormentado, andando por ahí, alcoholizándote, matando tu vida, para que esta persona mañana más tarde se ríe de tu desgracia. Por eso, hermano, ven y visítame. Ven, visítame, hermano, y te vas a dar cuenta.

Encamina tus pasos, papito lindo. Deja de pelear por ese terreno. O ya te han trabajado para que usted tengas esa cochinada en tu cuerpo, que muchas veces te sientas en una mesa y no tienes ganas de comer, no tienes ganas de conversar con tus hijas, con tu familia, no tienes ganas de trabajar. Pero debe darte cuenta, hermano, yo usted ha visitado a muchas clínicas, a muchos lugares, a muchos curiosos, y nunca había solución en tu problema. ¿Será que Dios me ha enviado acá a esta bella ciudad de Tocache? Yo, Antuquito Watangari. Y muy pronto ya estarás escuchando una voz de aliento de una mujer que se encargará para aquellas personas que son tímidos, que siente que la mano se avergüenza, se suda, siente cuando una chica se siente a su lado, no sabe qué hacer, no puede conquistar. Muchas veces ya se acaba tu dinero, tu plata, comprando muchos regalos, pero ñañito ni siquiera te hace oler, ni siquiera te da un besito en tu cara. Y usted ya te vas a atormentar, ya te vas a alocar por esa muchacha que no te da importancia. Ella va a estar dando, va a estar promocionando el aceite, la grasa, las lágrimas y el huesito de la tanrilla, que le llamamos nosotros el ingrediente del hipnotizante para poder conquistar a esa muchacha. Ella también es de mi comunidad nativa. Ella también va a estar acá en el aire, junto conmigo. Vamos a estar compartiendo, hermanito mío, de todos los conocimientos que nosotros llevamos de mi selva. Usted, paisita, ñañito, guauquisito, Julio, deja de llorar, deja de estar sufriendo por esa mujer que ha ido de tu vida. Será por causa de la desgracia, por causa de la brujería, esta mujer se ha apartado de tu vida. Y muchas veces su orgullo no le hace que encaminar a donde que estás tú, hermano. Así es cuando te trabajan, te cierras un cuarto. Y empieza tu tristeza, empieza tus lágrimas, empieza tus pensamientos que tú has vivido con esa mujer, con ese hombre. ¿Por qué de noche a la mañana se ha destruido? ¿Por qué se ha derrumbado de esa felicidad? Que muchas veces has podido compartir con toda tu familia esa felicidad y ahora ya no te encuentras con esa felicidad. Te encuentras en ese tormento de oscuridad, en ese cuatro paredes, solamente mirando al cielo y botando tus lágrimas. Encamina tus pasos, hermano, a mi mesa de curación, a mi mesa de esperanza, de sanación. Hermano mío, rompa ese orgullo, deje ese orgullo atrás, porque ese orgullo jamás en la vida te va a dejar progresar, jamás te va a dejar triunfar o llegar a esa meta que tú quieras. Encamina tus pasos, hermanito. Como recordarles, todos los días estaremos en nuestra prestigiosa radio, Radio Milenio .99. 99.3 FM, que es muy sintonizado de muchos lugares. Ahorita usted, ñañito, que estás sombreando, estás con tu radito, con tu radito, es todo chillazuita, escuchando a Radio Milenio

0: hermano mío, anota mi número, anota nuestra dirección, no se va a equivocar, no se vaya a confundir. A mí no me vas a ver con muchos lujos, me vas a ver, me vas a encontrar con mis chacapas, con mis collares, con mis plumas de paufiles en mi cabeza, con mis vinchas, como representando a mi selva amazónica selvática. Como siempre yo, con la frente adelante, sin avergonzarme, ñaño, que soy espiritista, que soy curandero, que yo vengo de una cuna de humildes, que tiene conocimiento, ñaño, el arte del curanderismo, el arte del secreto, el arte de las plantas. ¿Cómo puedes hacer a ese varón cuando mucho toma, que mucho consume, que muchas veces, ñaño, cuando ya a veces no toma, se pone algo frío, algo débil, siente una tembladera, se siente afligido, y muchas veces no te hace caso a ti, ñañita, te deja en la cama llorando con tus cuatro pequeños, tus tres pequeños, o si es que estás embarazada, miras al cielo y dices: Señor, ¿por qué me castigas? ¿Qué he hecho para que usted me tengas así? Dios no castiga. Lo que te castiga es la gente envidiosa, la gente odiosa, la gente que no te quiere ver, ñañito, con ese hombre que andas agarrado de la mano, que no te quiere ver, que usted mayormente estás feliz. Por eso, ñaño, haciéndole recordarles que mi Dios Todopoderoso dejó las plantas, como dijo, de esta orilla a la otra orilla crecerán plantas para la humanidad, medicinas para aquellas personas que tienen bastante fe en estas plantas, frutos, raíces, tallos. Nunca seas confiado, mi ñaño, en que una muchacha o un joven te diga: mi amor, mándame tu foto, quiero tenerte de recuerdo, o quiero tener tu ropa interior acá en mi cabecera. Tenga bastante cuidado. Mi amor, te quiero regalar un perfume. No, no, no. Este amor no dura más. Es temporal. Por eso, amigo, antes de conocer a una persona, encamina a mi mesa donde que yo estoy atendiendo, en Germán Rengifo, cuadra 5, a unos cuantos pasitos, ñaño, de la plaza de Andalucía. 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Si tú te encuentras lejos de tu familia, usted solamente mándame tu nombre completo, ñañito, y verás cómo yo, a través de mi tabaquito, ñaño, a través de mis maraquitas, de mis silbos ritualismo, que uno se lo llama a su encanto, de su aura, yo le hago traer a tus pies, le hago traer como una mansa paloma que te venga a pedir perdón por lo causado que ella se ha ido con otro hombre, pero no le culpes, no le juzgas, fue por la desgracia de esa persona que no te ha querido ver feliz, por esa envidia. 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Usted llámame con respeto y con respeto le voy a responder. Usted llámame, ñañita, haciendo tu pregunta por tu salud, no por el vecino o por lo que está pasando, porque es como prospera. Usted preocúpate por tu vida, preocúpate por tu mamá, preocúpate por tu hijita, por tu salud. Preocúpate, ñaño, porque ya no puedes caminar. ¿Por qué, ñañito? Sí, muy buenas tardes. Sí, amiguito, buenas tardes. ¿De qué parte me está llamando? Bien, amigo, como muchas personas me dicen a veces, don Antuquito, no quiero salir, no quiero que me escuchan, soy muy conocido acá en Tocache. Más bien voy a ir a visitarte a tu local. Me están escribiendo al WhatsApp también. Problemas que están pasando, que ya están cansados de visitar otro lado. Más dinero, dinero, y nunca ha habido felicidad y nunca ha habido respuesta. Bien, amigo. Que Dios lo bendiga a todos mis amigos y mil disculpas a cada uno de mis hermanitos que estaban sintonizando. De cuántas palabras a veces mal errado, hermano. Bien, amigo, ya llegamos a determinar nuestro horario, mi ñaño. Bendiciones a todos mis amigos, le esperamos a Girón. 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Que Dios lo bendiga. ¡Permiso!
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0: 2 y 28.
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0: 2:40.
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10: 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La hora precisa. Son las 3 en punto.
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0: 33 y 32. ¡Ey! ¡No te desconectes! 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

0: 10 y 40.
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18: Eso es todo, amigas. ¿Y ahora qué hay de nuevo? Más música.
19: 4 y 1.

señores, muy buenas tardes, ahora sí. Buenas tardes a toda mi gente linda que da ya a estas horas de la tarde ya en casita, en su negocio, en la chacra, bueno, en su establecimiento comercial. Bueno, restaurante, su chifa, en su brostería, bueno, en la mecánica, bueno, en el lugar donde se encuentran. Muy buenas tardes, amigos. Les damos la cordial bienvenida a nuestra bonita programación el día de hoy. Hoy estamos sábado, fin de semana, sábado 23 de mayo del año 2026. ¿Qué tal, amigos? Recibe el saludo caluroso, cordialísimo de parte del Halconcito en la radio. Listo para compartir la alegría musical durante 120 minutos en el aire. ¿Ya? Hemos recorrido 10 minutitos ya, ¿no? Muy bien. Bienvenidos amigos, listos y preparados para llevar la alegría musical con lo mejor de la música tropical, la música cumbia, la música chicha, la música tropical andina, nuestro folclore, algunas novedades, algunos comentarios, también nuestro pequeño momento deportivo, también algunos saluditos, la gente que quiere su música, solamente conéctanos a nuestro número telefónico de la radio, nosotros estamos listos para compartir la alegría musical el día de hoy. Por supuesto, sábado, un sábado súper especial el día de hoy. ¡Adiós!

0: las 4 de la tarde, 4 de la tarde ya con 12 minutos, 4 de la tarde con 12 minutos, señoras y señores, nos vamos a la parte musical. Ya viene el saludito para mi gente linda que están disfrutando esta tarde en los diferentes lugares de nuestra ciudad de Tocanche. Y por qué no decir a nivel nacional, la gente de Tingumaría, la gente de Huánuco, la gente también de Pucallpa, Tarapoto, Juanjuy, Bellavista, Picota, también la gente de Iquitos, Yurimaguas, la ciudad de Iquitos, también lo están escuchando. Gracias, amigo, por esa sintonía total. Bueno, vamos a continuar con más canciones, con más alegría esta tarde. Rápidamente nos vamos con otra bonita versión musical para toda mi gente linda. Viene esta bonita canción, Marino Valencia y los Diablos Rojos. Ya, vamos a ver un bonito éxito para toda mi gente linda. Esta bonita canción de Marino Valencia, temitas inolvidables, temitas que han caído bastante recuerdo en todos los oyentes, por supuesto, esta tarde. Ahora sí, presentamos esta bonita canción. Ahí está el Malambo.
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días, 4 de la tarde, 4 de la tarde con 20 minutos. Ojitos hechiceros. Para usted que me está escuchando el día de hoy, amigos, ya puede marcar su línea telefónica solicitando sus temitas de su preferencia. O quiere saludar a su pata, a su brother, a su batería, a su mancha. Ya con toda confianza, no le vamos a cobrar por el saludito, ¿eh? Así que... Ya, ahora sí vamos a compartir. Ya nuestro número telefónico o número de celular es el 94-28-55-223. La gente que quiere sus temitas de su preferencia, música de su recuerdo, solamente solicita con todo confianza y nosotros inmediatamente le estamos programando porque estamos trabajando con internet. Así que amigos, solicita con todo confianza. Muy bien, amigos, vamos a continuar. Saludos para mi gente linda del mercado de abasto número 1, el centro comercial Polo Blanco, también el mercadillo La Unión. Acá, por acá, Girón San Martín, Oludente Barrios, Girones, Avenida, Asentamiento Humano de nuestra bella ciudad de Tocache. Bueno, nos vamos con más canciones. Ya, por supuesto, tenemos cualquier cantidad de éxitos. ¿Dónde está la colegialita? Ya viene la colita. Bueno, rápidamente nos vamos con Luchito Paz. Recordando, pues, a los destellos del Perú. En la voz de Lucho Paz, homenaje a los destellos del Perú. Esta bonita canción, Elsa y Dulce Amor. Vamos a ver, vamos a escuchar. Ahí está la presencia entonces de Lucho Paz. Esta bonita canción, amigos.

0: Estamos a las 4 de la tarde, 4 de la tarde con 30 minutos, 4 de la tarde con 30 minutos. Nos vamos a una brevísima pausa comercial. Y estamos retornando con más canciones en esta tarde. 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Muy bien. 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Muy bien. Las 4 de la tarde con 30 minutos, también gracias al sonido Turbo y ahora que organiza todo tipo de actividades sociales como cumpleaños, matrimonio, despedida, apoyada, fiestas infantiles con su potente equipo de sonido. 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Marca la diferencia, por cierto, esta tarde, compartiendo las grandes canciones. También gracias. 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Ahí está mi pata, mi brother. Para toda mi gente linda. 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

con 40 minutos, las 4 de la tarde con 40 minutos, nos vamos a la parte musical. Ya viene el saludito para toda mi gente linda de Andalucía, que están de aniversario, que ya esta semana me pasé, entran de aniversario. De igual manera también la institución educativa 0414, ya este lunes 25 se inicia con... ya, con despertar 14cina, celebrando su 50 aniversario, boda de oro. 0414, también esta semana se inicia su aniversario. Amigos, ahora sí nos vamos. Para todos los estudiantes, luego de un pequeño receso vacacional de 5 días, ya este lunes, el lunes pasado mañana, están de retorno los alumnos nuevamente al cole, ¿ya? Luego de una semana de vacaciones, ay, ay, ay, muy bien, se van de retorno nuevamente. Saludos para todos los colegialas, colegiales, por supuesto, también de las diferentes instituciones educativas de nuestra ciudad de Tocache, especialmente de la 0414. Muy bien, ahora sí viene la

Ahora sí. Algo sensacional. Algo romántico. Para todas las chicas y chicos. Para todas las colegialas.

4:47 para todas las colegialitas, para todos los chicos. Que Luna ya retorna nuevamente luego de 5 días de haber gozado de este rico vacaciones, ¿no? Pequeño receso vacacional de 5 días. Y el lunes ya están de retorno nuevamente a las clases. Muy bien, hay que aprovechar, muchachos, hay que aprovechar. ¿Ya? Hay que perder el tiempo. Muy bien, amigos. Vamos a continuar, amigos, con más canciones, con más alegría. Ahora sí viene el saludito para los amigos de los diferentes barrios, Girones, Avenida, Asentamiento Humano de nuestra bella ciudad de Tocanche. La gente que nos está escuchando allá, Asentamiento Humano, Nueva Miraflores. Para Elmer López Viera, para la señora Vicente Julca, para todos mis grandes amigos que están compartiendo nuestra bonita programación el día de hoy. También por acá vamos a saludar a la gente de Villa Mercedes, la señora Albina Torres, allá en el sector de Pucallancu, Recreo Campestre del Aserradero, para la profesora Luz María, también nos escucha todos los días, para toda esa la clientela que nos escucha todos los días, en el mercado de abasto número 1, por supuesto, saludo para la familia Barzola, para Comercial Cristian, para Bodega Jonathan, también para Verdurería Jessica, para el, ahí está el señor Emerson Luera, puesto número 52 en nuestra ciudad de Tocache, el mercado de abasto número 1. Para Novedad de Flor, ahí está Novedad de Máximo, para todos mis grandes amigos que nos están escuchando estas horas de la tarde. Bueno, también un saludito para los amigos del Centro Comercial Polo Blancos, ahí está para mi gran amigazo, para Carlito Quispe, Inversiones Quispe, donde tenemos grandes novedades de artefacto electrodoméstico para el hogar. 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Bueno, saludo también para Renovadora de Calzado Alexa. Vamos a ver si me está escuchando, Alexa, a ver si le metes un poquito más de volumen para todos los vecinitos. Vecinos que están al costadito. Para Renovador de Calzado Chorrillano, también el saludo. Para Relojería Flores, para todos mis grandes amigos. Para Mini Vertería Andrea, el está para el señor Elías, el popular bigote, ¿no? Bigote de broche. Ay, ay, ay. Muy bien, vamos a continuar, amigos, con más canciones en esta tarde. Nos vamos con otro éxito. Para todos mis grandes amigos que están disfrutando nuestra bonita programación el día de hoy. Bueno, desde San José de Sisa vamos a presentar esta bonita canción.

0: igualito a Víctor y Aipen. Salido oficial, ¿eh?
1: Ay, ay, ay, claro.
0: El hijo negado de Víctor y Aipen. Para toda la gente maravillosa, para la familia, para la gente de Ventanilla, la gente...
1: Claro que sí, para mi gente linda de San José de Sisa, para Carlitos Saavedra, a ver si me está escuchando Carlitos Saavedra, también nos escucha todos los días, por cierto, allá en San José de Sisa, también para Chico Flores, para el señor Ramiro Flores, acá en la ciudad de Tocache, también, que son de San José de Sisa, la gente de Bellavista, para todos mis grandes amigos, vamos a presentar esta bonita canción. Con esta agrupación desde la bella ciudad de San José de Sisa. Bueno.
0: En ese bonito concierto virtual. En ese hermoso concierto virtual, gracias a Guira Producciones, gracias a los amigos de Lumi Producciones, gracias a nuestros amigos de Vice Producciones también. Y también Sonidos y Luces Verano.
1: Ya, ahora sí.

se sabe, tirando en esta transmisión. Así que los invitamos a conectarse en esa gran transmisión, en el escenario para todos ustedes. Brisas del Chisa, del amigo Wilder Salas, el caballero de...

4 de la tarde con 55 minutos. 4 de la tarde con 55 minutos. Qué bonita canción desde la bella ciudad de San José de Sisa. Esta bonita orquesta, La Brisa de Sisa, por cierto, esta tarde. Vamos a continuar con más canciones. Ahora sí, rápidamente otro saludito para mi gente linda que están disfrutando allá en Girón. Aviación Cuadra 13, me parece, ¿no? Al costadito del puente. Para la simpática señora Luzmila Herrera Díaz, ¿no? A ver, Medina me parece, Herrera Medina, así es. Muy bien, para toda mi gente linda que están compartiendo, para todos los chicos, también la gente de Almendras. ¿Qué tal? ¿Cómo está la gente de Almendras? Saludamos para la familia Salazar, la familia Castillo, también la familia Arista, para la ladrillería Edward, también la familia Correa, para Juanito Correa. Para la familia, por acá también, saludos para la familia Jaimes en Alto Almendras. Para todos los chicos que están compartiendo esta tarde, esta bonita programación el día de hoy. Bueno, nos vamos con vacaciones también, saludito también por acá el mercado de abasto número uno. Para toda mi gente linda que están disfrutando nuestra bonita programación el día de hoy. Vamos a brindar esta bonita canción, otro éxito, bueno, para los chicos románticos, la chica... La gente que está enamorados el día de hoy, ¿eh? Enamorados como yo. Ay, ay, ay. Esta bonita canción. Pero que duele bastante decirte, ¿no? Esta bonita canción que nos dice, ¿no? Ya no te buscaré. Por lo tanto, ¿eh? Que tanto me has hecho sufrir. Ya, vamos a presentar esta bonita canción, algo romántico, algo sensacional para usted, amigo, que estás enamorado, estás decepcionada por ese amor que tanto has querido y que ahora te... Bueno. Un poco romántico, amigos. Temitas que llega al corazón. Para ti que me estás escuchando con todo el cariño. Grupo Amor y Pasión. Ay, ay, ay, claro.

0: de la tarde ya con 3 minutos. Señoras, señores, ingresamos ya a la segunda parte de esta bonita programación el día de hoy. Por supuesto, hoy estamos sábado, fin de semana, sábado 23 de mayo del año 2026. Año de la esperanza y el fortalecimiento de la democracia 2026. Y como también año mundial de las agricultoras. Hoy ya, por supuesto, ayer se ha celebrado el día de la diversidad biológica, se ha celebrado el día de ayer. Y ayer también se ha celebrado, pues, el día de la donación de órganos, ¿ah? Y hoy día estamos celebrando el día mundial de la melanoma, ahí está, muy bien. Muy bien, solamente falta 15 días, amigo, para las elecciones de segunda vuelta, entre Keiko Fujimori y también Roberto Sánchez, ¿ah? Cualquiera de los dos tiene que ganar. Mientras tanto, 19 días para el inicio del Mundial de Fútbol. Ya, Mundial de Fútbol, donde están participando 40, 48 equipos, estarán participando este año 2026. Y 29 días para el Día del Padre, para el Día del Padrastro, ¿no? Para el Día del Padrastro también se denomina. Y solamente 32 días falta para la fiesta patronal San Juan Bautista en nuestra ciudad de Tocacha, ese rico Juanecito, ¿no? Ese rico Juanecito. Muy bien, amigos. Y también la novedad que acontece, pues, ya la polémica de los candidatos, ¿no? Está una polémica este juego de los dos candidatos. No sabe la gente por quién va a votar. Al final, todos son iguales. Bueno, intentando las obras del gobierno regional que está conectando, pues, de la Unión a vía Río Tocanche. Está yendo lento pero seguro, ¿no? Esperando, pues, que no se paralizan las obras, que sigue su curso hasta que termine, ¿no? Y la obrita también de Girón Jorge Chávez, cuadra 1 y 2, en cualquier momento estará inaugurando. Esta es la obra del gobierno regional, esta campaña. Ya, a ver, vamos a ver. Y también la obrita de Girón de Sarita Colonia también está inconcluso. Todavía no se ha terminado esa obrita, pero ahí vamos a ver cuándo estarán terminando esa obrita, el empistado. Rapitas y veredas que están realizando en Sarita Colonia. Mientras tanto, amigos, ya tenemos ya la lista de los que pretenden ser alcalde, ¿no? Pretenden ser alcalde. Muy bien, ahí tenemos, por supuesto, ¿no? Son 8 hasta el momento son 8 que están afinándose los cuchillos para el sillón municipal, ¿no? Tenemos 8 personas hasta el momento. Ahí está Percy Poma, Martina, la señora Martina, ¿cómo es su apellido? Bueno, Martina Portocarrera, bueno, no es Martina Porto, Martínez, Martina, Mar. Ya tenemos también otro, Mario Pinares también está alineándose, David Bazán, Karen Apaza, ¿no? Karen Apaza, Orlando Medina, dice, ¿no? Orle Medina, César Aliaga, Samuelito Rodríguez, estos son los futuros alcaldes que están perfilándose para el sillón municipal, ¿ya? Muy bien. Mientras tanto, amigos, ahora sí nos vamos al ámbito deportivo. Ya, ahora sí nos vamos al ámbito deportivo. Mañana se juega la cuarta fecha del campeonato Copa Perú. En nuestra ciudad de Tocache no hay deporte, en nuestro estadio no hay deporte. Los deportes se van a llevar a cabo. Mañana va a ser un partidazo, ¿ah? ¿Cómo se llama? La revancha entre Sport Progreso y Los Galácticos. Mañana se juega, ¿en dónde? En el Río Uchiza, ¿no? En el estadio de Río Uchiza se enfrenta la revancha de la revancha. Ah, mañana se sacan clavo. A ver, vamos a ver cómo viene preparando Los Galácticos para enfrentar mañana a San... Sport Progreso de Tocache, el subcampeón tocachino. Bueno, mañana va a ser un partidazo, un partido no apto para cardíaco allá en el río Uchiza. Mientras tanto, amigos, en Santa Lucía también hay un partido interesante entre Constructores y los Huracanes. Mañana entonces a partir de las 3 de la tarde en Santa Lucía, en Pampayaco, se va a llevar a cabo en la estadio de Pampayaco. Constructores frente los Huracanes. Mientras tanto, otro partido también interesante va a ser en Montecristo, también la revancha, otra revanchaza, ¿no? Partido de la revancha. Juventud Yunté se enfrenta a Santo Domingo. Santo Domingo se enfrenta a Yunté. A ver, mañana toda la gente, los amigos de... Ahí está, diferente, Palmas, ¿qué más hay por allá? Puchurumbo, Los Olivos, bueno, todos... Caseríos aledaños están cordialmente invitados a este partido. Mañana en Montecristo se va a llevar a cabo, ¿ya? 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

5 de la tarde ya con 18 minutos. Las 5 de la tarde con 18 minutos. Nos vamos a la parte musical. A los saluditos. Allá viene el saludito para los amigos del sector 20G, Cairo, Tipichga, Ollantes, la gente de Salite Colonia, Guairanga, Chillaco, Mantención, Los Boyacos, Ramal de Cachiaco. Para todos mis grandes amigos que están compartiendo nuestra bonita programación el día de hoy. Bueno, queremos hablar, reiteramos el saludo en Girón Aviación, cuadra 13 o 14, me parece, ¿no? Al costadito del puente. Para la señora Luzmila Herrera Díaz. Ay, ¿cómo es? Herrera Medina, ¿no? La señora Luzmila Herrera Medina, así es. Bueno, para todas las familias que nos están escuchando allá en Girón, Julio Arevalo, cuadra 1, también nos están escuchando. Gracias, amigos. Para todos mis grandes amigos que están compartiendo también por el sector Andalucía, sector Tupac Amaru. Por acá, la gente también de Asentamiento Humano, Nueva Primavera. Sector 28 de Julio, por el sector Aeropuerto, para todos los amigos del Mercado de Abasto número 1. Viene tu bonita canción, entonces. Júrate amarme, nos dice José Luis Arroyo, el lobo. Pero me mentiste, mi amor, esta bonita canción.

bonito de José Luis Arroyo, el popular lobo, cantando ese bonito temita de recuerdo. Un temita que me ha llegado al corazón. A usted, amigo, como también te llegó, ¿no? Te llegó al corazón. Bueno, amigos, vamos a continuar con más canciones para mi gente linda de la ciudad de Huánuco. Bueno, queremos saludar en la ciudad de Huánuco, también nos están escuchando, gracias. Saludo para la gente de Esperanza, para Teresita Rojas Ramírez. Ya, claro que sí. Bueno, queremos saludar en la ciudad de Huánuco, para Teresita Rojas Ramírez, también nos está escuchando. El grato saludo también para... Ahí está, Teresa Rojas Ramírez, que nos está escuchando a estas horas de la tarde, la popular Techi Corazón. Y también la gente de Paucarbamba, Paradero 14, Paucarbamba. Para la simpática Nancy Sopán Muñoz, el día de hoy compartiendo nuestras bonitas canciones. Y también el grato saludo también a la gente de Amarili, Sambo, Cayuaina. La gente de Guayopampa, Tomayquicho. Ahí está la gente de Guayopampa, en el Parque de las Llantas. Para la familia Tucto Berríos, para la señora Sonia Porfilla, para Carlito, para Luchito, para toda la familia Tucto Berríos allá en el Parque de las Llantas. También saludito para la gente de Amarili, Sambo, Cayuaina, Guayopampa, Tomayquicho, Valle, Marconga, la gente de Maraibamba, para el profesor James Campos Córdoba, allá en la ciudad de Huánuco. Ah, gracias por esa sintonía total. Bueno, vamos a continuar, amigo, también. Saludo para la familia Rojas acá, para Carlito Rojas, acá en la ciudad de Tocancha. A veces me está escuchando Carlitos, de parte de su tía Teresa Rojas Ramírez. Muy bien. Vamos a continuar, amigos, con más canciones, porque la gente quiere música, la gente quiere gozar en esta tarde maravillosa, el día de hoy, un sábado, fin de semana, un poco sombrío en nuestra ciudad de Tocache, por cierto. Bueno, ahora sí nos vamos a la bella ciudad de Moyobamba para presentar esta bonita canción. Hermosa con una flor, nos dice esta bonita canción, para todas las chicas bonitas, ¿ah? Esta bonita canción nos canta Sonido Verde.

5 de la tarde con 30 minutos. ¿Qué tal, éxito? Eres hermosa como una flor, nos cantaba Sonido Verde de Moyobamba, de Leonardo Vela Meléndez, esta tarde compartiendo nuestra bonita programación el día de hoy. Bueno, vamos a continuar, amigos, con más canciones, porque tenemos cualquier cantidad de éxitos. Esta agrupación que muy pronto estará en nuestra ciudad de Tocanche, ¿ya? El

bonito éxito. Para recordar esta bonita canción de esta agrupación que estará en nuestra ciudad de Tocancha, acá al costadito nomás de la radio, ¿no? En el sector, en la placita de Andalucía, va a estar esta agrupación muy pronto en el marco de celebración de su aniversario del asentamiento humano Andalucía. Muy bien, vamos a prestar un bonito éxito. Vamos a ver cómo sale esta bonita canción. Mis lágrimas en el licor, nos dice esta bonita canción de Corazón Sensual.

Bueno, las 5 de la tarde con 37 minutos. Nos vamos, amigos, con más canciones en esta tarde. Bueno. Ya, ok. Bueno, queremos saludar a todos los amigos comerciantes del mercado de abasto número 1 esta hora de la tarde, compartiendo nuestra bonita programación el día de hoy. ¿Ya? Bueno, queremos saludar a la gente de Huánuco, la gente de Huancayo, Jauja, Cerro de Pasco, Junín, Valle del Mantaro. Para toda mi gente linda que están compartiendo.

0: Bueno, ahora sí vamos a continuar, amigo. Estamos haciendo un pequeño mantenimiento acá en otro auricular. Claro que sí, vamos a compartirles saludito para todos los amigos comerciantes, especialmente la gente que están radicando acá en esta ciudad de Tocache, la gente de Huánuco, Huancayo, Jauja, Cerro de Pasco, Valle del Mantaro, Junín. Bueno, para todos los amigos comerciantes. Ya, ok. Bueno, vamos a presentar esta bonita canción desde la bella ciudad de Huancayo. Ya, ok. Viene la Orquesta Internacional KT desde Huancayo, pero vamos a presentar un bonito bailas para bailar, gozar esta tarde, variando los éxitos. A ver todavía, pues, hermano.
1: Seguimos bailando y gozando en esta noche muy especial con tu Orquesta Internacional KT en el escenario. Adelante, maestro.

0: ¡Feliz cumpleaños!
1: Seguimos, amigos. Con la primera y la segunda, y nos vamos el día con la Orquesta Internacional Caté.
0: El cumpleaños de Yudí, por supuesto.
1: De Tehuancayo, Perú.
0: Con los chicos de la Orquesta Internacional Caté.
1: Claro que sí. Para los hermanos Yauri de Electrónica Relojería Panasonic. Para Jaimito Yauri, para Linco Yauri. Para todos los hermanos Yauri de Tehuancayo, Perú.

Uy, amigos, eso, qué bonita canción, qué bonito éxito de recuerdo para toda mi gente linda que está compartiendo nuestras bonitas canciones. Claro que sí. En Taller de Mecánica, ahí está también Estructura Metálica, Narro, nos escuchan también todos los días. Gracias, amigos, por esa sintonía total. Para mi gente linda también del sector Almendras, ahí está la gente de Almendras. Por acá, en Vía Universitaria, Nueva Libertad, acceso allá, Alto Limón, Bajo Limón, ahí está Esperanza, Culebra, Ixanga, San Pedro, la gente de Orizaba, Río Espino. Para toda mi gente linda de Buenos Aires. Claro que sí. Bueno, ahora sí vamos a variar otro éxito. Bueno, vamos a saludar a mi gente linda que están compartiendo por acá, sector 20GB, los amigos plataneros. Para Homer Peláez, ahí está. También para Reniger Saavedra, el popular obediente. Para Molke Mozombite. También para, ahí está, Jesús Silva. Alejandro Castillo. Para Eduardo Macedo, el Iván Noriega, para toda mi gente linda de Cairo, Tipico, Yate, la familia Pérez, para Carlito Pérez, Loco Pérez, para la gente de Puerto 53, para Porfirio Mendoza, para profesora Alegría, ahí está, para todos mis grandes amigos que lo están escuchando estas horas de la tarde. Grande saludo para Benito Caballero, también al otro lado del río Huallaga. Bueno, vamos a continuar, amigos. Ahora sí, para todos los colochos, ¿ah? Para la gente que se cree en colochos. Para todos los colombianos también que están radicando en nuestra ciudad de Tocanche. Ya, vamos a brindarle un bonito éxito. La música colombiana, la música cumbiandera, esta bonita canción. Para toda mi gente linda que están compartiendo nuestra bonita programación el día de hoy. Ya, ahora sí. Para toda mi gente, la gente colombiana, esta bonita canción, por supuesto, buenísima para toda mi gente linda. Ya, ahora sí viene esta bonita canción para Manuelito Rafael, también conocido también colombiano, le dice, ¿no?

Como ocasiones esta tarde, ya estamos llegando casi a la recta final. Bueno, vamos a agradecer antes de todo nuestras tiendas comerciales porque estamos llegando casi a la recta final el día de hoy. Muy bien, muy bien, muy bien, muy bien, muy bien. 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
0: Señoras y señores, ya estamos llegando casi a la recta final. Rápidamente nos vamos a la ciudad de Pucallpa. Ah, saludito para Estructura Metálica Narro el día de hoy compartiendo nuestra bonita programación. Viene esta bonita versión musical desde...

0: Las 5 de la tarde, 5 de la tarde con 57, amigos. Ya estamos llegando a la parte final el día de hoy. Agradeciendo muy de veras a usted, amigo, que estaba en casita, en su negocio o en el lugar donde se encuentra. Pues muchísimas gracias por permitir llegar a sus hogares el día de hoy. Gracias, amigos. Hasta el día lunes estamos de retorno. Yo mediante, por supuesto, para compartir la alegría musical esta tarde. Muy bien, amigos. Muchísimas gracias. Vas a dejarnos con nuestra última canción. Ya, muy bien. ¿Dónde están los imbatibles, Morenita? Muy bien. Ya, ahora sí. Lo presentamos, nuestra última canción. A cargo, vamos a ver dónde está. Ya, los triunfadores. Y con esto nos agradecemos hasta el día lunes, amigos. Muchísimas gracias.
1: Vamos, muñeca.

0: Y la hora precisa son las 6:00.
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2: ¿Qué tal, queridos amigos, hermanos de la sintonía? Reciba el saludo especial, el saludo amoroso, caluroso de sus amigos curanderos y espiritistas, de parte de mi esposa Cristal Sacerdotisa Vudú. Y quien les habla en estos momentos, Rosau Bautista. Hoy sábado, mis hermanos, hoy sábado, fin de semana, bajo el planeta de Saturno. Sí, saludos cordiales para todos ustedes, señor, señora. Saludos para usted, amigo, amiga, que me está escuchando en estos momentos. Usted que escucha todos los días este programa, Casos de la Vida Real, de fe y esperanza para un futuro mejor para todos ustedes. Saludos especiales para mis amigos oyentes, para mis amigos que siempre están al tanto, escuchan este programa. Para mis hermanos de Tarapoto, mis hermanos de Fanjuy, Zapozoa, mis hermanos de La Pólvora, mis hermanos de Santa Lucía, Madre Mía, Aucayacu, Tingo María, ¿dónde está la linda gente de Uchiza? Mis amigos de Santana, El Oso, mis amigos de Cholón, San Pedro, saludos especiales de sus amigos y confidentes, sacerdotes en alta magia, la mentalista Cristal, sacerdotisa Vudú. ¿Y quién les habla en estos momentos a través de los estudios, a través de esta prestigiosa y potente emisora? El internacional, el profesor Rosau Bautista. Bien, mis hermanos, es así como ingresamos a cada uno de vuestros hogares, siempre con nuestro programa. Siempre con nuestro programa, Casos de la Vida Real, de fe y esperanza para un futuro mejor para todos ustedes. Sábado, fin de semana. Y el cuerpo lo sabe, dicen muchos. Sí, el cuerpo lo sabe. Claro que sabe el cuerpo, mi hermano. Sabe que hay que cuidarnos, amarnos, querernos. La mejor inversión en uno mismo. La mejor inversión en uno mismo. Deja de estar gastando plata, dinero, hermano mío, por ahí. En una persona que no te valora, no te cuida, no le importa si estás enfermo. No le importa si comes o no comes. Dejando de comprar tu ropa, dejando de comprarte tus cosas. Muchas veces invirtiendo en otra persona, comprándole sus cosas. Hay personas que me visitan. Me dice, maestro Rosau Bautista, yo soy un hombre bueno, trabajador, luchador. Le compro de todo. Le compro ropa interiores, ropita. Pero muchas veces no sabe que lo compra para que otra persona lo saque. ¿Se dan cuenta, querido hermano? ¿Se dan cuenta? Usted, hermano mío, por eso usted invierte en usted. Cómprese para usted. Hay buenos hombres, buenas mujeres en esta tierra. Claro que sí, también hay gente mala, gente perversa. Hay personas que no le interesa nada. Se enamora, como se dice, no de usted, sino se enamoran de la plata, del dinero. de la cartera. Se enamoran de ello. No vaya a pensar que usted, la persona lo quiere, lo ama, ¿no? Te dice de la boca, sí, te quiero, te amo, mi amor, eres el mejor. Pero usted se va a trabajar por aquí y por allá y la persona está con otro. Se va con otro. Usted le compra bonito ropa interior, bonita ropa, faldita, pantalón, lindo, una linda blusa. Pero ¿quién lo saca? Y usted se da cuenta, ni usted lo estrena. Entonces hay que tener mucho cuidado, mis hermanos. De igual manera usted, señorita, que me está escuchando. De igual manera usted, señorita. Tienes un buen hombre por ahí, un buen pretendiente. Un hombre que trabaja, que va para adelante. Un hombre que está allí. Que te cuida, te llama, te pregunta si comiste, no comiste. Está allí, un buen hombre. Pero ¿qué es lo que pasa contigo? Muchas veces no le das balón, no le haces caso. Como que no te llama la atención. Pero llega un hombre malo, un hombre borracho, un hombre que te hace sufrir. Allí estás. Allí estás. Hasta le prestas dinero y nunca te devuelve. Le echas la mano. ¿Eh? ¿Se dan cuenta? ¿Se dan cuenta, queridos hermanos? Muchas veces, después uno se lamenta, uno se queja, dice, ¿por qué? No tengo suerte en el amor, ¿por qué? Todos se me van de mi vida. Si estás rechazando a hombres buenos, hombres valiosos, los rechazas. Le das más valor a otras personas que te hacen sufrir. De igual manera, usted, varón, hay que cuidarnos, hay que protegernos, recordarnos. Y no esté haciendo hijos por aquí y por allá. No esté haciendo hijos por aquí y por allá, hermano mío, si no tienes para pasar la mantención. Hay cuantos hombres irresponsables, madres también, tienen hijos y no les importa nada. No les, para llevarlo al colegio, no le preparan ni el desayuno. Apurados, se levantan, lo llevan al hijo. Pobre hijito, tiene que estar comiendo como si fuera el militar. Comiendo rápido, con paciencia, hermano mío, hermana mía. Levántese temprano, haga su desayunito, que se enfríe un poquito, prepárele su comida, que coma tranquilo, que vaya con un buen desayuno al colegio, para que pueda rendir en el estudio. De igual manera usted, señor, si está separado, no se debe olvidar nunca de su hijo. Los alimentos, la salud, la educación. Hay cuánta gente, yo le paso 500 soles mensuales. 500 soles mensuales no alcanza para nada, mi hermano. Es la verdad. No alcanza, hermano mío. La salud, una salidita para el hijo. El hijo, el hogar, la familia, es como una empresa, hermano mío. Es una inversión muy grande el hogar. No vaya a pensar, hermano mío, que un hogar es ya con 200 soles, 300 soles mensuales, ya come el hijo, vive tranquilo. No, hermano mío, el hijo se enferma. El hijo tiene gustos, quiere salir, quiere comprar una ropita. Entonces, querido hermano, si usted ve que ganas poquito, no te alcanza el dinero, ¿para qué haces uno, dos, tres hijos por aquí, por allá? Y pasando mensual 100 soles, 200 soles, ¿usted cree que tu hijo va a vivir bien? No, hermano mío, no. Entonces uno tiene que ser responsable, queridos hermanos. Tiene que ser responsable. Usted, mujer, tiene que tratar de ver siempre, elegir a un buen hombre. No se embarace rápido. Un mes, dos meses y ya estás con hijo. No, hermana mía. Después andas sufriendo, después andas ahí con problemas, discusiones, poniendo denuncias para la mantención. Usted tiene que saber elegir. Trata de buscar una buena persona. Por lo menos conózcalo bien. Un año, dos años, tres años. Bueno, establézcate. Tranquilo, un buen trabajito, un lugar donde puedes por lo menos vivir. Y bueno, ya estás lista y presta y preparada. Dices, ya podemos tener hijos. Bueno, ahora sí. Porque sabes que tu hijito por lo menos va a tener un techito. Sabes por lo menos que has tomado la decisión y has elegido un buen hombre, una buena mujer. Porque todas las cosas apuradas salen así, salen mal, hermanos míos. Salen mal, claro que sí, mis hermanos. No se hacen las cosas a la loca, a la apurada, hermano. Porque un hijo no es cualquier cosa. Es una bendición de vida, claro que sí, es una bendición. ¿Eh? Pero esa bendición, hermano mío, tiene que venir a un hogar lindo, un hogar unido, un hogar donde hay paz, donde hay tranquilidad. ¿Eh? Es así, hermanos míos. Hay que amar, querer, darle valor al hogar. Cuidar a la mujer, cuidar a la esposa, cuidar al esposo. Preocuparnos por el hogar. Usted tomó la decisión, eligió a la mujer. De igual manera usted, mujer, elegiste al hombre. O alguien te dijo, viva con fulano mengano, para que después te andes quejando. Para que después andes diciendo, ese hombre es malo, así. Usted lo eligió, así que no se queje, no se lamente. Tiene que parar su pleito. Bien, mis hermanos, hoy, sábado, fin de semana. Estamos aquí listos y prestos y preparados. Llevándoles este mensaje de fe, llevándoles el mensaje de amor. Y no se olviden, mis hermanos. 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Nos vamos a una pausa musical, mis hermanos, porque la música siempre en compañía de este su programa, la música alegre del alma, alegre del corazón, y con mucho más razón, hoy viernes, hoy estamos ya sábado, fin de semana, sábado, se va rápido, mi hermano, sábado, fin de semana, nos vamos con este tema musical, los Beta 5, la tierra de mis amores. Cuántas personas en estos momentos, aquí en Tocache, gente que son de Feira, gente de Huánuco, gente de Ayacucho, mis amigos de Tarapoto. Es así, mis hermanos, uno recorre por diferentes lugares. Sí, mis amigos también de Trujillo que conozco aquí en Tocache. Diferentes lugares, mis amigos. A ver, nos vamos con este tema musical. La tierra de mis amores, los Beta 5, suena y dice así. Suena, ya.

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2: Bien, queridos amigos, hermanos de sintonía de esta hermosa ciudad de Tocache. 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

0: 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Hoy sábado, fin de semana, el día, las semanas, los meses avanzan, el tiempo no se tiene. El tiempo no se tiene, hermanos míos. ¿Cuántas personas están terminando el fin de semana? Muchas veces preocupado, preocupada. No hay platita, no hay dinero, no hay trabajo. Estás preocupado por las ventas. Hoy sábado, las ventas están flojos, están ahí quietos, estancados. Levante el ánimo, no se bajonee. Arriba esos ánimos, vamos a levantar, vamos a purificar. Hay que levantar ese negocio, hay que florecer ese negocio. Si tiene que florecer, levantar ese negocio. Aquí tenemos un mensajito, me dice: hola, maestro Rosa Bautista, felicitarles por su programa. Yo lo escucho siempre, maestro. De aquí de Santa Lucía. Maestro, quiero consultarle sobre mi salud. El hombre triste, preocupado. Espero que me pueda ayudar, maestro, en mi salud de Santa Lucía. Atención, hermano mío de Santa Lucía. Mucha atención, querido hermano de Santa Lucía. En estos momentos estamos sacando la hoja de coca. La hoja de coca, querido hermanito, nos revela aquí que lamentablemente el problema de salud que tienes, esto no es de ahora. Viene de muchísimo tiempo. Viene más de 4 años arrastrando. Y cada vez los dolores es más fuerte. Cada vez las noches es más complicada, que no puedes dormir, no puedes descansar correctamente, tranquilamente, no puedes dormir en paz. Entonces, hermano mío, aquí existe trabajos de maleficio, existe trabajo de brujería, existe trabajo de hechicería. Usted ya se hizo ver, se hizo tratar, pero lamentablemente no se recupera. ¿Sabe por qué no se recupera, querido hermanito, completamente? Porque usted se hizo solamente limpias. Se hizo una limpia, un florecimiento. Usted no necesita un florecimiento, una limpia, usted necesita directamente una curación. Usted lo que tiene que hacer, hermano, es un proceso de curación, de liberación. Sacar, erradicar, cortar de raíz esa hierba maleza que se llama daño, que se llama maldad, que se llama brujería. Tiene que curarse de raíz. 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Sí, tiene que hacerse correctamente, hermano mío. Si no, de caso contrario, no se va a recuperar, no se va a sanar. Siempre va a estar con este problema. Qué dolor en el estómago, dolor en la cabeza, en el cuerpo, cansado, agotado, sin ganas de nada. ¿Eh? Entonces, hermano mío, siempre es importante que usted se haga en primer lugar un rastreo. Hay que hacer un rastreo así grande, fuerte, hermano mío, para ver la causa, el motivo, en qué grado se encuentra, cómo está, en qué grado hoy en la actualidad se encuentra ese daño, qué tan avanzado está para que usted no se pueda recuperar. 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No levanta, no prospera ese negocio, está frío, estás preocupado, no se vende la ropa, no se vende los jugos, no entra la gente a tu peluquería, a tu restaurante. Prácticamente tienes que estar ahí como que matando mosquitos. 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Que tengan un bonito fin de semana, mis hermanos, reunidos con sus familiares, compartiendo por ahí, con sus seres queridos. Que tengan un bonito fin de semana. Conmigo será, mis amigos, hasta el día lunes, en este mismo horario y por esta misma emisora. Que la paz de Dios y la Virgen Santísima llenen de bendiciones a cada uno de vuestros hogares. Abrazo grande, abrazo de oso para todos, mis hermanos. Bonito fin de semana. Mil gracias por su sintonía. Permiso.
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2: 6 y 28.
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0: 6 y 39.
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Ñañolona, buenas, buenas, buenas noches, ñaña del campo, ñañusha del campo, ñañusha de lejos que, ¿no?, está en sintonía allí lejos, arriba, ahí donde aparece negro, pues que va a llover, pero arriba hace frío, Antuco, me dicen, ¿qué va a hacer? Frío hacia arriba, hay que dormir bien changado arriba, bueno, le digo, está bien, con antirreuma. Buenas noches, en las alturas de la provincia de Tocache. Buenas noches, señora, buenas noches, señor, buenas noches, caballerito, caballerito de Dios. ¡Joven! ¡Joven noble, buenas noches! Buenas noches, jovencito.